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Carota para tener un lindo día a pesar de estos días de llovizna, a pesar de estos días grises y estos días nublados. Así que acá estamos regresando en una mañana de interés en general, en una mañana de actualidad, de información, de muchas noticias, de compromiso, de calidad, en fin, un programa de interés en general que nos conecta en cada mañana cara a cara a través de nuestras redes sociales, Dial 87.7. Estamos también en nuestras redes, valga la redundancia, en nuestras redes sociales. Estamos en la transmisión en vivo de Mónica Luján en una mañana como esta, en una mañana ya en este día, por cierto, jueves 23 de julio del año 2026. Y bueno, como siempre, esta bienal a cielo abierto continúa, por supuesto, recibiendo a la gente todos los días con importantes encuentros, importantes actividades, menúes y demás, en esta bienal de cielo abierto en esta edición 2026. Bueno, acá estamos entonces hasta las 9 de la mañana. Nosotros también ya estamos palpitando el cumpleaños de Radio Sapucaí, porque agosto es el mes aniversario de Radio Sapucaí. Hoy también, durante lo que queda del día de julio y durante el mes de agosto, me va a acompañar la estatuilla dorada, que significa el pez saltando sobre las aguas, y que es el tradicional y en su 20 edición del Premio Dorado Nacional e Internacional para la Comunicación. Y acá me está acompañando, lo quiero mostrar nuevamente, se va a quedar conmigo durante las dos horas de programación, durante lo que resta del mes de julio y, por supuesto, los primeros días de agosto. El primero de agosto, el 1 de agosto, con anterioridad, los colegas del país, incluido también ahora Paraguay, Uruguay, se suman, por supuesto, a esta fiesta del Premio Dorado para llevarse a su lugar, por supuesto, a sus casas, la estatuilla dorada o este galardón dorado, que ya tiene su 20 edición. Así que de esta manera estamos comenzando la mañana de Radio Sapucaí, 7 de la mañana con 6 minutitos en los estudios de Radio Sapucaí. Nos vamos un ratito a la pausa, un ratito y regresamos.

0: regreso después de la apertura del programa a la mañana con Mónica, y como estaba anunciado, hoy con dos espacios de interés en general. En el espacio de prevención y buena salud, y en el marco del Día Mundial del Cerebro, nos acompaña el doctor médico psiquiatra José Luis González Palacios. Y en la parte política, hoy nos acompaña el ministro de Justicia de la provincia del Chaco, el abogado Karim Peche, en los estudios de radio. Así que hoy, ayer fue el Día Mundial del Cerebro. ¿Cómo cuidar el cerebro? Es más una idea para prevenir enfermedades, como la demencia, como otras enfermedades. Por eso es muy bueno, o seguramente lo va a decir el doctor, medirse la presión cada tanto. Es uno de los... De esta manera lo presentamos a nuestro querido amigo de la radio, que se me perdió porque es un hombre de mundo, viaja, ahora es abuelo, así que deme esa mano, José Luis. ¿Cómo le va, mi querido José Luis? ¿Cómo le va? Bienvenido a la radio. Sé que estuvo viajando entre congresos, encuentros, felicitaciones.
1: Muchas gracias, Mónica, muchas gracias.
0: Así que, y bienvenido a la radio. Y bienvenido abuelo a la radio.
1: Sí, es importante. Una nueva etapa de la vida.
0: Es una nueva etapa, te cambia. Es cambia. Cierto, lo vamos a preguntar al psiquiatra. ¿Es cierto que se quieren más a los nietos que a los hijos?
1: Yo creo que es otra forma, porque sí, estás en otra etapa de la vida y sí, le dedicas otro tipo de tiempos, ¿no? Sí. Y estás más para... Yo siempre digo, para malcriar que para criar, entonces exacto, lo disfrutas de otra manera.
0: Sí, porque mis hijas me dicen, le cuenta cuentos, leen libros, cosas que con nosotros hacía cada tanto, y ahora estoy más, hago cosas que no hacía antes, quizá por tiempo, trabajo, por eso por ahí entiendo a los padres.
1: Sin duda, sin duda, es otro tiempo, te agarran otra etapa de la vida y es muy lindo, realmente.
0: Sí, y me doy.

0: tiempo. Y antes decía, no tengo tiempo, tengo que ir. Y yo me hago un tiempito. Seguro. Cosas así, pero es lindo ser abuelo.
1: Seguro.
0: Y ser abuelo vigilante, le digo yo. Yo soy tu abuela vigilante, Eleonora, le digo yo. Doctor, ayer Día Mundial del Cerebro. ¿Por qué?
1: Bueno, a ver, la Asociación Mundial de Neurología determinó un día, como la mayoría de las asociaciones médicas, para que tomemos conciencia de la importancia del cuidado. Yo creo que es nuestro órgano más importante porque es el que nos hace ser, ¿no? Nosotros somos, interpretamos, tomamos conciencia de la vida, tenemos los afectos, los sentimientos, la conciencia, todo en función de este hermoso órgano que está arriba dentro de nuestro cráneo, arriba de nuestro cuerpo, que es tan cuidado por la naturaleza y que indudablemente es lo que nos hace ser. Entonces, en la medida que nosotros cuidemos, protegemos, como todo el organismo, pero el cerebro, estamos protegiéndonos lo que somos nosotros, porque es la conciencia, es lo que somos, ¿no? Lo somos es en función de este cerebro.
0: ¿Cómo lo cuidamos? ¿Cómo? Porque a veces descuidamos.
1: Indudablemente que lo descuidamos haciendo... A ver, básicamente el concepto un poco que quiero dejar es tenemos mucha conciencia con respecto al cuidado de nuestro corazón.
0: Sí.
1: Nuestro cuerpo, decimos. Y tenemos que tener esa conciencia de todo lo que cuida nuestro corazón, cuida nuestro cerebro, agregándole una cosa que después te voy a decir. Entonces, todo lo que tiene que ver cuando el médico clínico o cardiólogo te dice camina, come menos, cuida la presión arterial, cuida la parte vascular, no consumas cosas que aumentan la presión arterial, no consumas sal, haz ejercicios, no tomes sustancias tóxicas, disminuye el consumo de alcohol, todo eso es lo que cuida el corazón. Bueno, indudablemente también cuida el cerebro, porque el cerebro...
0: En forma directa.
1: En forma directa. La conexión mente-corazón es una conexión que hoy cada vez se está estudiando más. Lo emotivo nos afecta y el cuidado, la parte vascular, es lo que más también cuida nuestro cerebro. Agregándole una cosa más que la gente no está muy acostumbrada. Tenemos que tomar un concepto. El cerebro es como, no es, indudablemente no es, pero es como si fuese un músculo. Entonces, todo, vuelvo a insistir, lo que cuida la musculatura, cuida nuestro cerebro. Actividad física, todo lo que te estoy nombrando. Pero, aparte de eso, tenemos que darnos tiempos para hacerlo funcionar al cerebro. Y el cerebro funciona a través de aprendizajes, de lecturas, de tener convivencias, de contacto con otros seres humanos. O sea, indudablemente ejercitar una vez al una hora todos los días, como salir a caminar una hora todos los días, aprender cosas nuevas. Y eso es lo que es fundamental.
0: ¿Desde siempre?
1: Desde siempre. Cuando vos a un chico recién nacido lo estimulás, le quitás las pantallas, le das elementos, aunque sea recién nacido, que vaya empezando a tener en cuenta el funcionamiento de su cerebro, cuando va creciendo, dándole estímulos, es lo que estábamos hablando recién con tu nieta, y también yo lo veo con mi nieta, que es más chiquita, aprenden como una cuestión de plastilina, van haciendo preguntas, interiorizándose por las cosas, teniendo una visión del mundo diferente, y eso ayuda, y es un elemento neuroprotector. La afectividad, la disminución de los factores de estrés, el aprendizaje de cosas nuevas, la lectura, el tomar conciencia de las cosas, el tomar reflexión sobre las cosas, el mayor neuroprotector que tenemos. Hablando de neuroprotectores, todas las cosas que protegen nuestro cerebro y que a la vez protege lo que somos. Porque a ver, Mónica, yo vos te saco un brazo, te saco un riñón, te saco una pierna, y vas a ser Mónica con un problema X de tener un brazo menos o una pierna o tener una discapacidad. Pero te toco el cerebro y dejás de ser Mónica, porque en realidad eso es lo que es la importancia. Somos a través de nuestras vivencias y eso funciona a través del cerebro. Por eso lo tenemos que cuidar mucho, mucho. Y es lo que la gente, lamentablemente, mucho no
0: lo
1: hace. No lo haces. Cuando vos decís...
0: Por falta de tiempo, ¿por qué puede ser?
1: Por falta de tiempo, por costumbres que estamos teniendo ahora, que es el no ponerlo en funcionamiento. O sea, cuando vos no aprendo, no leo, vos hablás con los chicos jóvenes y te dicen, no, ¿qué voy a estudiar? Tengo que leer tantos libros, tengo que hacer tantas cosas. ¿Para qué voy a leer todo eso? Bueno, eso es lo que más atrofia, el no hacerlo. No lo que más atrofia nuestro cerebro. Porque en la medida, eso tiene que funcionar. Y siempre con desafíos. Nunca con cosas concretas, nunca con cosas simples. El desafiarnos, aprender idioma, aprender música, tener contactos sociales, menos pantallas, más contactos, más lectura. Y eso lo que hace en funcionamiento. Entonces vos podés ser. Yo siempre digo, el cerebro es algo fantástico, ¿no? El cerebro madura hasta los 23, 24 años. Ahí termina de madurar, es el tiempo de que hace la evolución madura total de nuestro cerebro, y a partir de ahí comienza a envejecer. Uh-huh. O sea, nosotros tenemos 20 años de maduración, uh-huh, maduración total, y tenemos 60, 70 años de envejecimiento. Uh-huh. Es cuando empezamos a perder grandes cantidades de neuronas, que es normal.
0: Se pierden porque se pierden.
1: Las neuronas, uh-huh, tienen un reloj biológico, uh-huh, las neuronas son las células cerebrales, uh-huh, que hace que de alguna manera se tienen que ir muriendo, nacemos con billones de neuronas, uh-huh, y terminamos a los 80, 90 años con el 30% de la capacidad que teníamos al nacer. Uh-huh. Pero eso no implica que tengamos un problema. Es propio el envejecimiento, como envejece la piel, como envejece nuestro hueso, como envejecen nuestros músculos. Ahora, para llegar, y en algún momento esperemos llegar a los 80 o los 90 uh-huh años, o a los 100 tal vez, tenemos que llegar de la mejor manera posible. Y para eso tenemos que haberlo cuidado desde que nacemos.
0: Sí, claro.
1: Entonces, en la medida vos agarrás, y esto nos pasa a una persona uh-huh de edad, con cultura, con educación, con desafíos, nunca parar de tener desafíos, vamos a llegar a un envejecimiento, tal vez con mayor lentitud, como la lentitud que tenemos para caminar o para correr, porque eso vamos a hacer, nos vuelve más lento, pero no por eso nos vuelve incapaz. Pero hay que enseñar a la gente joven, sobre todo a todos, que tenemos que poner en práctica nuestro cerebro. Ver más cosas, reflexionar. El solo hecho que pensemos, el solo hecho que reflexionemos, el solo hecho que nos preguntemos cosas, ya es un mecanismo neuroprotector.
0: El no cuidarse el cerebro como corresponde, ¿puede tener enfermedades precoz?
1: Sin duda. Uh-huh. A ver, por ahí uno dice, ¿puedo evitar tener Alzheimer? No, en realidad no, porque puede ser predisposiciones biológicas. Lo que sí puedo hacer, sí, enfermedades vasculares, cerebrales, las demencias vasculares, por uh-huh ejemplo, que es otro tipo uh-huh de cuadro de demencia, yo puedo llegar a evitarla si no tengo colesterol, si no tengo diabetes, si hago, volvemos a insistir, actividad física, si me cuido, si no consumo drogas, uh-huh, porque no afecta a la parte vascular cerebral. Ahora, Alzheimer puede ser que me aparezca,
0: sí,
1: lamentablemente, porque hay genios uh-huh que tuvieron Alzheimer. García Márquez, premio Nobel de Literatura, tuvo Alzheimer. Ahora, lo que sí es importante, si yo tengo la predisposición o lo voy a tener, independientemente que también al no hacer estos factores protectivos puedo desencadenar más prematuramente este tipo de enfermedades, puede ser que la tenga, pero más tardíamente. Entonces, ¿qué significa esto? Que si me tiene que aparecer a los 70 años, me puede aparecer a los 80 los síntomas, o me puede aparecer a los 90, o me muero antes de que me aparezca.
0: Uh-huh.
1: Entonces, siempre todas estas medidas, hasta que aparezca de alguna manera la cura o la posibilidad de cura de este tipo de enfermedades demenciativas, uh-huh, la cuido. Pero el problema no es solamente el tema de padecer un Alzheimer o de padecer una demencia. Tenemos que tener en cuenta que la causa de discapacidad, una de las principales causas de discapacidad en el adulto, es los accidentes cerebrovasculares.
0: Cierto.
1: Tanto isquémicos como hemorrágicos. Y eso está relacionado directamente al cuidado de nuestro árbol vascular. Si yo soy un hipertenso, sedentario, colesterolémico, con triglicéridos altos, diabético, no tratado, ¿no? Siempre uh-huh hablando uh-huh de no cuidados, tengo mucha más predisposición de hacer un ACV. Tanto isquémico como hemorrágico. Son los dos tipos de ACV. O se cierra la arteria y se produce muerte, un sector neuronal por falta de irrigación, o se rompe una arteria, para ser gráfico,
0: entiendo,
1: una hemorragia y produce una lesión cerebral. Esos dos factores tienen que ver con nuestro cuidado del cuerpo. Pero si somos personas que cuidamos, la posibilidad de hacer un ACV, que vuelvo a insistir, una uh-huh de las principales causas de discapacidad en el adulto, uh-huh, podemos tener una vida mucho mejor. Uh-huh. Entonces, por eso el día que está bueno, que haya un día uh-huh al año, por lo menos, que tomemos conciencia y que no nos olvidemos el resto de los 364 días de que tenemos que hacer eso.
0: Doctor, el Alzheimer, en este caso, ¿se puede prevenir? ¿Puede una persona de 40, 50 tener Alzheimer ya?
1: Sí,
0: ¿o porque se olvida las cosas cree que tiene Alzheimer?
1: No.
0: A ver,
1: sí se puede. Hay Alzheimer que tiene una tendencia hereditaria, lamentablemente muy importante, y que se puede dar en gente muy joven, uh-huh, muy joven. Y normalmente el Alzheimer está relacionado mucho con la edad. La mayor posibilidad de vida, la mayor cantidad de años que puedo vivir, más posibilidades tengo de padecer Alzheimer. Uh-huh. Pero sí, hay Alzheimer relativamente juvenil o joven.
0: Sí.
1: Hay casos que se están estudiando y eso mucho se está apostando al tratamiento y al porqué del Alzheimer, que hay muchas teorías, no hay una teoría, una causa única todavía que se conozca, y tampoco hay un tratamiento curativo con el tema de Alzheimer. Hay tratamientos que de alguna manera enlentecen la progresión de la enfermedad. Todo lo que sean demencias, todas las demencias son enfermedades progresivas, con deterioro de las facultades psíquicas superiores, o sea, la atención, la memoria, la toma de conciencia están alteradas, se empiezan a alterar. Y no, a ver, curar no, prevenir en el 100% de los casos tampoco. Lo que podemos hacer, insisto, es enlentecerla. No podemos prevenir un envejecimiento, podemos enlentecer el envejecimiento, es natural. Y eso es importante. Entonces, el tema de cuidemos nuestro cuerpo, pero cuidemos nuestro cerebro. Galeano, escritor uruguayo, decía una cosa, que el mundo actual va a ir cada vez en personas que van a tener mamas nuevas, o van a tener estiramiento de piel, o van a tener pelos cuando son
0: pelados,
1: pero no van a saber para qué usarlo, porque van a tener problemas de demencia. O sea,
0: más claro,
1: lamentablemente, nosotros a veces cuidamos mucho nuestro continente, que es importante, pero no cuidamos nuestro contenido. Y el cerebro es nuestro contenido, es lo que nosotros somos. Cuidemos el continente, no digo que no cuidemos nuestra forma de aparentar la vida, pero cuidemos lo que somos en esencia. Y en esencia somos lo que tenemos dentro de nuestra cabeza, que es el cerebro. Por eso la importancia. Y la medida que nosotros tengamos conciencia de ese cuidado, también vamos a cuidar nuestro cuerpo.
0: Es bueno ir a neurólogos, psiquiatras, para hablar de esto, porque una persona puede creer que está sana de salud mental, pero no lo está.
1: Sí, a ver, no, indudablemente
0: a ver,
1: sí.
0: ¿Podemos hacer controles? ¿Qué controles?
1: Sí, lo más importante que yo creo que tenemos que aprender, volvemos al tema,
0: a ver.
1: Una persona joven es el cuidado de nuestra salud vascular, todo lo que hace bien, insisto, el corazón hace bien el cerebro.
0: Sí.
1: Lo segundo, todo esto que te estoy diciendo con el tema del entrenamiento cerebral, que es importante, y bajar los factores de estrés. Otra de las cosas que es fundamental, el estrés es lo que más deteriora nuestra parte cerebral. Sí, o sea, cuando vos a veces, esto nos pasa, podemos ir a un neurólogo, podemos ir a un psiquiatra, decimos, bueno, te hago todos los estudios, hacemos una resonancia, y puede aparecer algunas alteraciones propias, que la dificultad que tenemos es ver, cuando es muy grande la alteración cerebral, sí podemos determinar que sí hay una afectación cerebral. Pero a veces aparecen en personas de 70, 70 y pico de años, digamos, una atrofia cortical del cerebro, un aumento relativo de los ventrículos, que son las cavidades que tiene el cerebro donde circula el líquido cefalorraquídeo, o sea, signos que pueden decir estamos en envejecimiento. Pero si ese envejecimiento, que puede ser normal, está siempre acompañado de un deterioro significativo de funciones psíquicas. Vos recién me preguntaste, ¿me puedo olvidar de las cosas?
0: Sí,
1: todos nos olvidamos de las cosas. El olvido es una necesidad biológica. Nosotros no podemos recordar absolutamente todo lo que hacemos en el día. El cuento de Funes el Memorioso, de Borges, cuenta, casualmente, que es fantástico el cuento ese, de una persona que no podía olvidar nada. No podemos no vivir no olvidando cosas. Lo que sí, tenemos que descartar lo que no sirve y acumular lo que sirve. Y eso es esencial en la función de nuestro cerebro. Descarta, porque no te puedo decir qué hiciste exactamente a las 7 de la mañana del día miércoles. Por ahí a las 7, por ahí tenés que recordarlo. Ahora, siempre digo, olvidar puede ser un factor de distracción propio, por ejemplo, cuando estoy con muchas cosas a la vez o cuando estoy con un factor del estrés. Ahora, cuando el olvido es condicionante,
0: por ejemplo,
1: que realmente me olvide siempre y condicione mi vida. Yo puedo olvidarme un día donde dejé estacionado el auto, supongamos.
0: Sí, hay personas que le pasa.
1: ¿Dónde dejé las llaves?
0: Sí.
1: Bueno, pero en ese momento estaba distraído, estaba pensando en cosas, estaba estresado, estaba con la preocupación de un vencimiento bancario, y cuando estacioné lo hice, o cuando dejé la llave lo hice en una manera automática, y probablemente me haya olvidado. Ahora, cuando sistemáticamente me olvido de las cosas, cuando sistemáticamente me olvido donde dejo el auto o las llaves o lo que sea, y ya empieza a ser un condicionante en mi vida, ahí es una alerta que tengo que evaluar. Y evaluar, sí, indudablemente es importante con un profesional evaluar este tipo de cosas. ¿Por qué? Porque podemos ver si eso tiene que ver con un olvido benigno debido a esto que tiene que ver con el factor del estrés o a otra cosa. Y dentro de estas cosas puede ser una cosa simple, que tenga el colesterol alto.
0: Mira.
1: No, que tenga la glucemia alta, o que tenga esté hipertenso, o tenga un factor de estrés. Por eso hoy la gente dice, me olvido mucho las cosas.
0: Sí, pero como te dije recién.
1: Estamos frente a situaciones de estrés, ¿entendés? Y el estrés es un proceso inflamatorio general, eso es lo que genera el estrés.
0: En estas épocas, antes se hablaba tanto del estrés como ahora, José Luis.
1: Sí, o sea, a ver, el estrés siempre, el estrés es un mecanismo que utilizamos para enfrentar una situación determinada, es un mecanismo de lucha del organismo, eso es el estrés, luchamos contra algo. Y nos preparamos, el organismo se prepara con la hormona, digamos, con la sustancia del estrés, que es el cortisol, para preparar el organismo para la lucha. Ahora, cuando yo tengo un estrés crónico, permanente vivo en situación de lucha, eso se llama distrés, que es estrés crónico. El estrés no es que sea malo, el estrés es adaptativo, el distrés sí es dañino. ¿Y eso qué produce? Cuando yo tengo la sustancia del estrés permanentemente activada, el organismo produce situaciones de protección, situaciones inflamatorias. Y eso te altera el corazón, el riñón, los pulmones, la piel y el cerebro. Te altera todo. Y eso deteriora a mayor distrés, a mayor aumento de la velocidad de envejecimiento. Entonces eso es como, digamos, un axioma, una verdad, ¿no? O sea, genero todo este tipo de cosas. Entonces tengo que tener mecanismos protectivos del estrés. ¿Cuál puede ser? Volvemos a insistir, descansar bien, comer bien, tratar de tener un cable a tierra. Nosotros somos como pilas, nos cargamos durante todo el tiempo, hacemos de cuenta que nos cargamos por todos los acontecimientos, tránsito, economía, perdimos el mundial, cualquier situación que nos puede pasar, pero tenemos que de alguna forma tener un mecanismo de descarga. Ese mecanismo de descarga, ¿cuál puede ser? Me voy una hora al gimnasio, me voy a caminar, voy a leer, tomo mate con un amigo, converso con alguien, no a través de una pantalla, sino converso
0: cara a cara
1: con alguien, tengo contacto social con alguien, miro, escucho una música, aprendo una cosa nueva, me desafío, y eso es un mecanismo de descarga. Con ese elemento que parece tan simple, pero que no lo hacemos, disminuimos los factores de estrés. Aparte de cuidarnos, vuelvo a insistir con todo esto que tiene que ver con medidas higiénicas, dietéticas. Y eso es lo fundamental, pero no nos damos tiempo. Vivimos corriendo y a veces vivimos corriendo, no sabemos en función de qué.
0: Ahora una pregunta como padre, como abuelo ahora. Esto que presentaron el Ministerio de Educación en la provincia del Chaco, el uso regular de pantallas en las escuelas.
1: Eso es fantástico. A ver, lo que estamos viendo con el tema, para todos, con el tema del uso de las pantallas, está cambiando biológicamente nuestro cerebro. O sea, nosotros tenemos mecanismos biológicos, un dato que es importante.
0: A ver.
1: Nosotros tenemos, por ejemplo, una estructura que se llama hipocampo, a nivel del cerebro, que es lo que sirve, digamos, dentro de otras funciones para la memoria de fijación, o sea, la vivencia que vamos teniendo es almacenada por el hipocampo y después pasa a otros circuitos, a la memoria más antigua, para mantener esa estructura de lo importante y descarta. Pero el primer mecanismo, digamos, para activar el mecanismo de la memoria es el hipocampo. Y lo que se está viendo ahora con el uso de las pantallas, porque no ponemos en función nuestro cerebro, es que los hipocampos se van achicando. Es un dato, que no sabemos cuál será la consecuencia, pero es un dato que nos pasa a todos. Si yo digo, tengo que ir a la radio de Mónica que queda en tal calle, ya no pongo en funcionamiento el cerebro para ir por qué calle tengo que ir. Pongo el Google Maps o el GPS y me lleva y voy automáticamente sin pensar. Bueno, eso es un error. No estamos haciendo pensar el cerebro. El día está nublado, está feo, ¿qué temperatura hay? Pongo el GPS y no voy, o pongo el celular para ver qué temperatura hay, y no salgo y miro, siento, tomo conciencia si está nublado, si puede llover o no puede llover. Entonces todo eso hace que no tengamos, no hagamos funcionar el cerebro. Entonces eso afecta en un chico que se está desarrollando, en un chico que se está desarrollando, que necesita estímulos. Si yo lo pongo frente a una pantalla, yo veo cómo, y eso lo vemos permanentemente,
0: cierto,
1: el chico está atento a esas imágenes que no está entendiendo lo que está sucediendo, porque son imágenes que se repiten sin un sentido. Entonces está atrofiando, automáticamente va atrofiando. Entonces tenemos que hacer, los padres, sacar los celulares, darle entretenimiento a los chicos y en los adolescentes, preadolescentes y jóvenes, que empiecen a utilizar el cerebro. Si no, es muy fácil. Yo tengo que ver con el Mundial ahora, que tuvimos tantos partidos. ¿Dónde está Cabo Verde? ¿O dónde están todos los equipos que jugaron contra Argentina? Bueno, investiguemos, leamos dónde está África, dónde está Asia, qué ciudades. Esa cosa simple, activa. Ahora, si yo lo busco y lo miro como un impacto en una pantalla y no hago una reflexión de qué es, de qué sé yo, de cómo surgió ese país, cómo, cuál población tiene, no sé si me entendés, o sea, qué idioma hablan.
0: No trabaja el cerebro.
1: Y lo que vemos que los chicos hoy reciben información puntual sin un desarrollo de conciencia.
0: Sí, por eso la lectura e interpretación, pasa eso en la escuela, eso en comentario.
1: No se interpreta, por eso aparece una noticia, y la noticia es un boom sin leer o tener en cuenta que eso puede ser parte de una verdad, los fake news y todo esto que sucede en todas las cosas, que todo el mundo, eso es lo que nos hace no pensar.
0: Claro.
1: En un chico, en un adolescente, en un adulto. En el chico impacta más porque se está desarrollando el cerebro. En un adulto también impacta, indudablemente, pero en los chicos impacta más. Entonces, esto que se tomó como medida de evitemos el uso de las pantallas en las escuelas es fantástico. Si no, no, es como decir, hago una actividad física a través de una pantalla. No, la actividad física tenés que mover el cuerpo. Si no es mirando yo cómo hace alguien un ejercicio, yo mejoro mi cuerpo. Como juega el tenis Nadal, voy a aprender a jugar al tenis. No, sí, puedo tomar técnica de Nadal, pero tengo que agarrar una raqueta y empezar a jugar al tenis, o a jugar al básquet como jugaba Ginóbili. Pero no voy a hacer entrenamiento viéndolo a Ginóbili. Tengo que entrenarme yo. Eso es lo mismo que el cerebro. Entonces, disminuir eso es fantástico. Hay muchos países del mundo que están poniendo en tela de juicio todo este tipo de uso de
0: pantallas.
1: De pantallas. Y hay países que están terminantes, bueno, son prohibidos determinadas redes sociales. O sea, pero bueno, a ver, alguien le tiene que poner medidas a esto. Entonces, que empecemos con, pero tenemos que dar una alternativa a los chicos.
0: A ver.
1: Porque yo le puedo decir a un chico, no uses pantalla, cuando todo el mundo está usando pantalla,
0: o en la casa,
1: yo agarrando una pantalla, lo que tengo que dar una alternativa. O sea, lo que trato de hacer es, no es un ejemplo, y quiero poner como ejemplo a mi nieta o a mi hija, como la trata de alguna manera, como la va educando a mi nieta, pero le compra cosas o usa cosas de ingenio para que se enganche y no el uso de la pantalla. Entonces, bueno, vamos a armar un mapa, vamos a hacer tal cosa para las edades adecuadas.
0: Sí.
1: Y por ahí no le interesa agarrar una pantalla. Pero tengo que tener el tiempo como para estimular ese tipo de cosas.
0: Sí.
1: Pero entonces, también una actividad que tienen que tener las escuelas, es más fácil agarrar a 40 alumnos o 30 chicos y decirle agarre una pantalla y que no embromen, que tratar de incentivarlo a una curiosidad. Exacto. Para hacer determinadas cosas. Pero es un trabajo. Pero tenemos que poner el límite, porque hoy los adolescentes tienen una disminución del vocabulario, hablan muy poco, no tienen capacidad de expresarse. Si no tenemos capacidad de expresar,
0: menos interpretar.
1: Interpretar, no tenemos capacidad de pensar tampoco. ¿Entendés? Entonces, tenemos que trabajar con eso, y eso forma parte también de esta salud cerebral. O sea, la capacidad que tenemos de ser libres pensadores es tener conciencia de las cosas. Entonces es un trabajo que hay que hacerlo, pero eso hay que hacerlo desde que nace el chico. Yo veo a veces, vamos a un restaurante, Mónica, sí, vos ves, sí, a un bar, y ves que están los padres con, y los chicos con una pantalla.
0: Exacto, en la mesa.
1: Hasta con los bebés le ponen
0: el cochecito, sí, estaba por decirlo.
1: Y el bebé está embobado viendo eso. Entonces,
0: sí, sí, entiendo.
1: Lo estamos dañando, y dañando mucho, muchísimo. Pero tenemos que tener, insisto, tiempo y entender un poco este mecanismo.
0: Sí, porque yo planteé a varias madres que charlamos por ahí, colegas, pasa que me dice una colega, no tengo tiempo, Mónica, algo, no tengo tiempo de estar, y otra señora que se sumó ahí en la conversación, que nada que ver con lo que estábamos hablando en la prensa, dijo, entonces no tengan hijos.
1: No,
0: otra cosa. No, le diría, señora, le decimos eso, es otra cosa.
1: Yo le diría a esas personas,
0: sí,
1: no digo que sea la verdad, ¿no? Pero sí, le diría a esas personas que dicen no tengo tiempo.
0: Uh-huh.
1: Los celulares tienen una aplicación que son importantes que dice la cantidad de tiempo que yo estoy con un celular.
0: Así.
1: Entonces, miremos en el transcurso de 24 horas cuánto tiempo yo le dedico a estar en un celular. Yo les puedo asegurar que las personas, todos, no estamos menos de una hora. Menos de una hora, por supuesto estamos mucho más de una hora.
0: Sí.
1: Pero tomemos 60 minutos, fácil, no es tanto. Sacar el celular esos 60 minutos. Sacarle de estar vos prendido el celular viendo que si Rosalía va a tener recitales o no, porque dijo algo en contra de Argentina, o porque, no sé, todas las cosas que nos invaden permanentemente. Sacar ese tiempo, o de ver qué hace el vecino, o qué foto sube en Facebook, en TikTok o en Instagram, sacarle ese tiempo y dale ese tiempo, esa hora que estás en un celular, a tu hijo. Ah, apareció una hora. Te puedo asegurar que aparece mucho más de una hora. Entonces no es que no tengamos tiempo.
0: Sí.
1: La persona, cuando no había celulares, cuando no había estas imágenes,
0: ¿sí?
1: Y trabajaban 12 horas por día, porque se trabajaba ese tiempo.
0: Cierto, y mamá y papá.
1: Bueno, y tenían un tiempo porque no había otros estímulos. Entonces, las 12 horas restantes tenían más tiempo para dedicarle. Hoy nosotros somos presos de una tecnología. Somos inútiles sin la tecnología y somos presos de esa tecnología.
0: Y ahora con la IA.
1: Bueno, entonces, tiempo hay. Sacale tiempo a determinadas cosas. Y vas a ver que aparece esa hora que vos le puedas dedicar a ese chico o más de esa hora. Pero es fácil decir no tengo tiempo. Cuando vos lo ves y te dicen no tengo tiempo y están con el celular viendo, no sé,
0: algo.
1: Entonces, o viendo televisión, o viendo Netflix, o no sé. Entonces, y eso se lo ve, vos lo ves en la calle, lo ves a un policía que en vez de controlar el tránsito está mirando un celular, lo ves a un docente que está buscando. Entonces, en vez de enseñar o dar una clase, te está mirando el celular que sube la vecina en Facebook. Entonces, tiempo hay, hemos perdido esa noción. Entonces es fácil, hemos quedado esclavo de esta estructura.
0: Exacto, es verdad, muy verdad.
1: Que son estructuras muy buenas.
0: Y esto pudo haberse, a ver cómo se dice, pudo haberse aumentado, a ver si me explico, en la época de COVID, doctor, entonces.
1: Indudablemente.
0: Ahí comenzó el tema, bueno, me parece.
1: Hay un libro ahora de el decano de la Facultad de Medicina de Buenos Aires, que es el doctor Brusco, que sacó un libro hace poco, él es médico, neuropsiquiatra y filósofo, que habla casualmente de esto que tiene que ver con la pospandemia, lo que generó. El grave problema de la pandemia es que se hizo el aislamiento físico y psíquico. O sea, se hicieron los dos aislamientos en conjunto. Y no se tomó la medida, y hoy se ven las consecuencias, que eso generó una serie de problemas que hoy las estamos viendo y todavía las estamos pagando y las vamos a seguir pagando durante mucho tiempo. Tendría que haberse implementado, sí, el aislamiento, el no contacto físico,
0: cierto,
1: pero sí trabajar sobre el ver cómo nos vinculábamos socialmente. Eso también ayudó, indudablemente, con el uso de las redes, porque hay gente que inclusive te dice, no, a mí no me impactó la pandemia o el aislamiento social porque me conectaba por red. Entonces tomó como conciencia de conexión las redes
0: o
1: todo lo que tenga que ver con la vinculación por internet, y fue un error. Indudablemente fue un error sanitario.
0: Cierto.
1: Porque si alguna vez vamos a tener una pandemia, esperemos que no, ojalá que no, tenemos que tener muy en cuenta eso. Entonces, indudablemente sí, la pandemia generó un problema, un problemón que todavía lo estamos pagando.
0: Doctor José Luis, siempre es un placer a cuidar el cerebro. Entonces.
1: Seguro, seguro.
0: Y dejar el sedentarismo.
1: Sin duda, sedentarismo. Vayan hoy a la ¿cómo se llama?
0: A la Bienal.
1: A la Bienal.
0: ¿Fue la Bienal, doctor?
1: Sí, sí, sí, fue la Bienal. Realmente está muy lindo. Yo no entiendo mucho de arte, ¿no? O sea, pero hay una cuestión que sí me gusta, que es la curiosidad.
0: A ver.
1: De todas las esculturas que están haciendo, las 8 o 9 esculturas que están haciendo, evidentemente a mí me gusta mucho entender mucho de arte, pero lean lo que significa cada escultura, qué es lo que quiere exponer cada escultor, qué es lo que nos quiere decir con esas obras, e investiguen, ya con ese ejercicio. Fíjate que una cosa que es simple, no solamente ver esa imagen que puedo comprender o no comprender, investiguen. Listo. Al investigar, pues decís, uy, pucha, lo que quiere decir este escultor me impacta de alguna manera. Empieza la curiosidad, empieza la lectura. Veo que ese escultor es de un país extraño que yo no conozco, no sé ni dónde está ubicado en el mapa. Leamos ese tipo de cosas, veamos. Entonces eso nos lleva a esta cuestión que es entrenamiento. Vayamos, que es algo interesante, muy muy interesante, pero tratemos de utilizar eso como curiosidad para aprender una cosa nueva.
0: Perfecto, ahí ya tenemos un ejercicio, entonces.
1: Ejercicio mental.
0: Encima, entrada libre y gratuita.
1: Libre y gratuita, y que realmente está muy bien hecho. Tenemos que apoyar las cosas que se hacen bien.
0: Doctor, pase esa mano. Muchísimas gracias por el tiempo tempranito. Sé que ahora a trabajar. Nos encontramos en cualquier momento.
1: Sin duda, Mónica.
0: Nos vamos a la pausa, despedimos al médico psiquiatra José Luis González Palacio y regresamos.
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1: La fiesta que queríamos proponerles aquí comienza.
0: Gracias por venir. Esto es Pori para ustedes. Nosotros ya la estamos pasando

0: Bien, acá ya estamos de nuevo en la transmisión en vivo y regresando de la pausa después de escuchar al médico psiquiatra José Luis González Palacio en esto que transmitiendo en vivo en lo que tiene que ver con el Día Mundial del Cerebro, que justamente se conmemoraba el día de ayer. Bueno, hoy en un espacio importante, a cuidar nuestro cerebro, alimentarse bien, hacer mucha gimnasia, dejar de lado el sedentarismo, leer muchísimo. Y justamente, Karim, le dije al psiquiatra qué le parece a él como padre, como abuelo y como psiquiatra esto que lo dijo el gobernador y la ministra de Educación, la importancia de la lectura en la escuela y alejar un poco a las pantallas. Dijo que eso es fantástico, lo aclaró, y felicitó esa medida en vivo acá. De esta manera recibo por primera vez, me costó, pero se llega. Cuando uno insiste, o cuando uno se conoce, yo pensé que Karim no me tenía mucho conociéndome, pero parece que sí. Así que, ministro, buen día, ¿cómo le va, Karim Peche? Un gusto, un placer, pase la mano, bienvenido a Radio Zapucay, mucho para hablar en política, todo, porque justicia abarca muchas cosas, así que bienvenido. ¿Le gusta mi mate?
1: Gracias, Mónica, está espectacular.
0: En mi zona, en Socialito, dicen lavadito.
1: Sí, está espectacular, muy bueno. No, sí, la conozco hace muchos años, la trayectoria, todo, y bueno, por ahí pedirle disculpas, bueno, justo me costó asumir esta responsabilidad. Teníamos las inundaciones, así que tuvimos
0: un mes
1: de un lado para otro, y bueno, así que pedirle disculpas no haber venido antes, pero sí la conozco su trayectoria, conozco bien.
0: Bienvenido,
1: gracias, bienvenido. Muchas gracias a usted.
0: Hoy yo puse, cuando me hicieron el flyer, me dijeron mi hija, a mí qué vas a poner, que él es abogado y político. ¿Cómo es la política hoy? ¿Por qué la gente está enojada? ¿Por qué la gente se cansa de la política? Y por ahí dicen mentiras.
1: La política es muy buena, yo creo que
0: ¿La política es el tema?
1: Exactamente, sí. La política es la herramienta fundamental para poder cambiar la realidad al ciudadano. El problema son los políticos. Y lamentablemente todos los casos que se conocen de los políticos son los malos. Entonces el ciudadano común embolsa todo lo mismo, es decir, son todos lo mismo, son todos atorrantes, delincuentes, chorros, etcétera, etcétera, etcétera.
0: Lo dice.
1: Y bueno, y no todos son muy iguales, como lo digo siempre a mí. Indudablemente cuando dicen eso me molesta sobremanera, porque yo estoy hace mucho tiempo que hago política, porque lo llevo en la sangre,

0: bolsa todo lo mismo, es decir, son todo lo mismo, son todo atorrante, delincuente, chorro, etcétera, etcétera, etcétera.
1: Lo dice.
0: Y bueno, y no todos son muy iguales, como yo digo siempre a mí. Indudablemente cuando dicen eso me molesta sobremanera, porque
1: sí.
0: Yo estoy hace mucho tiempo que hago política porque lo llevo en la sangre. Yo digo, siempre digo la frase, no vivo para hacer política, no vivo de la política como otros. Claro. Algunos que ingresan la política para vivir la política, no es el caso mío, Mónica. Pero bueno, la gente, el ciudadano común, tiene algunas razones justificadas y otras no la tienen. Es decir, yo siempre digo, bueno, no es lo mismo el político que fue denunciado por corrupción, que está preso por corrupción, al que no tuvo nunca una denuncia. Pero bueno, el ciudadano común, en el imaginario este, los pone a todos en la misma bolsa, que no únicamente los políticos. Usted habla de las instituciones, habla del periodismo, habla de lo que habla, y generaliza. Las generalizaciones en la vida, en cualquier orden de la vida, no son buenas. Por lo menos lo que yo entiendo, ¿no?
1: Así es. ¿Le gusta entonces la política?
0: Sí, me encanta.
1: ¿Y yo, qué le pareció?
0: Yo le digo, vivo para hacer política.
1: Eso es buena palabra, vivo para hacer política. ¿Y la política buena?
0: Sí, claro, la política buena.
1: ¿Y esta política buena es para qué? A ver, la gente llega a fin de mes, tenga su plato en la todos los días en la mesa, los chicos puedan asistir a la escuela, poder pagar tu factura de luz, tu factura
0: tenga
1: de agua.
0: Tenga su vivienda.
1: Vivir. Ah.
0: Tenga su trabajo.
1: Exacto, su vivienda y trabajo.
0: Sí, claro.
1: Un techo, que es una bendición tener un techo. Eso es una buena política.
0: Sí, claro.
1: ¿Y
0: claro.
1: Este gobierno lo está haciendo, Peche?
0: Mire, yo no digo que se ha resuelto todo, Mónica, porque sería mentirme a usted y mentirme a mí mismo.
1: Sí.
0: Pero sí ha avanzado, ha mejorado. No se olvide usted que recibimos una provincia, por ahí dice, no hable del pasado, pero hay que hablar de las cosas del pasado, porque si no, uno no sabe por qué están en el presente como están ni cuál va a ser el futuro. Se recibió una provincia quebrada, literalmente quebrada, después de 16 años, y cuando digo quebrada, digo con 310 mil millones de deuda a Camesa, que es la empresa de energía que vende la luz a todas las provincias argentinas. Es decir, usted, el señor, yo, los que pagamos la luz, pues hay muchos que no pagan, pagamos la luz, pero resulta que no se giraba la plata a Camesa. Por eso la deuda de 310 mil millones de pesos. Después deuda en el INSEE, 15 mil millones de pesos, deuda de 340 mil millones que se quedó viviendo la provincia, los famosos ley esta por el cual nosotros aprobamos, yo voté el crédito para estaba en el gobierno el ingeniero Pepo para pagar ese juicio famoso a los judiciales, ¿se acuerda?
1: Así,
0: bueno,
1: la vez.
0: Pero Pepo no pagó nada y después vino Capitanita, poco pagó nada, partió para adelante y bueno, el arquitecto Herrero, el gobernador, se tuvo que hacer cargo, es decir, los chaqueños tenemos que hacer cargo de pagar 80 millones de dólares por año, que es una tremenda suma. Y que bueno, gracias a la buena administración, transparente, honesta, austera que se está haciendo, se pagaron estas cuotas y creo que para el 2027, la última cuota la del 2028, con lo cual se va a alivianar indudablemente las arcas de la provincia.
1: Claro, pero la gente siempre se pregunta y se molesta cuando dicen, siempre el gobierno anterior, de ahora en adelante. ¿Le molesta eso, Peche?
0: No, para nada. No me molesta, pero sí, yo tengo que aclarar. Hoy los chanqueños recuperamos la libertad que no teníamos, doña Mónica.
1: Por ejemplo,
0: entonces tenemos que pedirle permiso a estos piqueteros, delincuentes, atorrantes, asesinos, para circular. Usted, yo, lo que veníamos del interior.
1: Usted
0: tiene que pedirle permiso. Hoy los chaqueños recuperamos esa libertad. Capaz que hoy es normal, pero los que conocemos y vivimos y padecimos eso, se le entregó a esta gente y a los amigos del poder el manejo, no solo de las arcas, sino la libertad de cada uno de nosotros. Entonces, eso es que no quiera reconocer, que no lo reconozca, pero en la realidad el ciudadano común sabe. Nosotros cuando veníamos por ahí del interior teníamos que pegarnos la vuelta porque nos amenazaban con un peno los vidrios. Y bueno, y acá, usted iba acá a hacer un trámite en resistencia y no podía llegar a ningún lado, eran los amos y señores. Hoy, indudablemente, presos por lo que yo le dije, por homicidio, por abusos sexuales, por corrupción, etcétera, etcétera. Bueno, eso fue un avance. Ahora, usted me dice, ¿resolvieron todo? Imposible en 2 años y medio resolver lo que en 16 años dejaron desaguisado, como digo yo, o destrozado.
1: Sí.
0: No digo que no hicieron cosas, porque también decir no hicieron nada en 16 años sería mentir. Yo esas cosas, lo que está bien yo lo reconozco, más allá de quien lo haga, porque en definitiva las obras son para los chaqueños.
1: Exacto, para todos. No tiene color político, es para todos.
0: Bueno, esto debemos entender, lo que pasa es que usted lo escucha a la oposición, que antes era oficialismo, y no

0: reconocen nada, no se hacen cargo de nada, sino dicen, sí, es cierto, nosotros nos llevamos a los piqueteros nuestra boleta electoral. Fueron candidatos con ellos. Entonces, uno puede decir, no estoy de acuerdo, pero ¿cómo va a negar esa realidad? ¿No? Entonces, es difícil. Decía Alfonsín que usted puede discutir con alguien de la izquierda o de la derecha, que no puede discutir con los fanáticos. Entonces, el fanatismo en todo el orden de la vida, doña Mónica, no es bueno tampoco, la verdad. Y hablo de cualquiera, yo también me incluyo, por supuesto, no es que digo, aquellos son malos y nosotros somos buenos, no. Mire, siempre en la vida la gente es como es, usted recibe sus primeros valores en su casa, sí. Después los docentes que uno le da a sus hijos, sus nietos, los más apreciados para que reafirmen esos valores, y después te eligen para militar en el partido que quiera. Ahora, si usted es buena persona en cualquier partido político.
1: Exacto, eso
0: es, y si atorrante delincuente, atorrante delincuente en cualquier partido.
1: Y siempre.
0: Entonces, en esto hay que tener claro, digamos.
1: Siempre. No sé si escuchó Karim lo que el ex gobernador Jorge Milton Capitanich lo dijo por ahí, que es momento de llegar al 2027 y sacarlos del gobierno.
0: Sí.
1: Y dijo otras palabras que no quiero usarla porque no es mi estilo.
0: Yo le diría, como dice Martín Fierro, no pinta quien tiene ganas, sino quien sabe pintar.
1: Ah, buenísimo, buenísimo. ¿Qué opina de eso?
0: Del dicho al hecho.
1: Hay mucho trecho, grande.
0: Yo la verdad, sí. A ver, Mónica, yo, te sabe que primero, las elecciones son elecciones, yo digo siempre, uno tiene el resultado cuando abre a las 6 de la tarde, a las 1 y cuenta los votos. Después lo demás, yo estoy convencido de que más allá que una decisión personal de Leandro Heredero, no, yo no puedo hablar por él, pero yo estoy convencido que si Leandro Heredero es candidato a la reelección, va a volver a ganar.
1: Sí.
0: La gente votó un cambio, cansado de estas cosas y otras más, que se las conoce, que son los 100 vehículos que le regalaron a diferentes personas, no sabía hombre quién era, que se recuperaron, tierras por doquier, campo, etcétera, etcétera, etcétera. Bueno, la gente quiere un orden, quiere una austeridad. Ahora, esto no significa que nosotros no tengamos que mejorar algunas cosas, digamos, porque decir que hicimos todo bien, no. Algunas cosas nos faltan hacer, y que yo creo que se le van haciendo. Lo que sí, hay una convicción de que el rumbo de la provincia del Chaco es hacia allá, y hacia allá está la convicción de que vamos todos hacia allá.
1: Sí.
0: Estamos convencidos, digamos. Bueno,
1: ¿está convencido que va a ser reelecto?
0: Yo estoy convencido. Si decide, vuelvo a repetir, una opinión muy personal mía, esas son decisiones, lo mismo que usted me pregunta, ¿y Capitán iba a ser candidato?
1: Él lo sabe, dice todavía.
0: Bueno, yo siempre digo el poner el guiño para la izquierda y dobla para la derecha, ¿no? Porque es candidato, es candidato siempre a todos los cargos, pero también hay que reconocer que el mayor elector dentro del peronismo es Capitanich, ¿no? Usted no nos guste, esto es la verdad, es así. Pero bueno, son decisiones muy muy personales, lo mismo lo de Leandro Herrero, pero yo creo que si él decide ser reelecto, va a ganar las elecciones.
1: Así tenga los docentes en contra por la cláusula Gatillo y no, todo esto.
0: No sé si tiene los docentes en contra. Yo tengo mis
1: dudas. A ver, por ejemplo, Karim.
0: A ver. Cuando asumió Leandro Heredero, ¿sabes cuánto cobraba un docente inicial?
1: 1.200.000.
0: No, 280.000 pesos. Ese era el sueldo inicial de un docente.
1: Sí.
0: En el 2023. Hoy el sueldo inicial está cerca de 850.000 pesos. Ahora usted me dirá, de un maestro, si usted me dirá, ¿alcanza? No. Por supuesto que no alcanza. Primer tema. Segundo tema. Yo soy autor del proyecto cuando presenté que dije que la cláusula Gatillo tenía que ser por ley. El autor del proyecto le está hablando a usted.
1: Mire
0: lo que yo le voy a contar, Mónica.
1: A ver.
0: No hubo ni siquiera un gremialista docente, ni un gremialista docente que fue a apoyar mi proyecto en el año 2022. Diputados que están ahora lo mandaron al archivo a ese proyecto.
1: ¿Cuál proyecto era? A ver.
0: Para que la cláusula de Gatillo se pague por ley.
1: Exacto.
0: Que sea por ley, entonces cualquier... Lo que está por decreto sale por decreto. Lo que está por ley, usted lo tiene que...
1: ¿Y qué pasó entonces?
0: Bueno, el 2025 presentan el mismo proyecto que yo presenté en el 2022, el oficialismo.
1: ¿Y qué pasó?
0: La oposición.
1: Claro.
0: Y ahí estuvieron todos los gremios apoyando. Entonces, a ver... a mí las discusiones hipócritas no me gustan. A mí me gusta discutir, debatir.
1: Sí.
0: Si me equivoco, pido disculpe, perdón, como me enseñaron mis padres en mi casa. Ahora, ¿por qué no apoyaron cuando yo presenté ese proyecto en el 2022? Uy, de golpe en el 2025 el mismo proyecto que el mío. Para que la cláusula Gatillo sea por ley. Entonces, por eso no hay una discusión. Usted, vamos a discutir, vamos a hacer un debate en serio.
1: Sí.
0: ¿Por qué hay cuatro docentes por cargo, por ejemplo?
1: Por suplencias.
0: Pero está bien, pero ¿usted le parece que usted puede pagar,
1: a cuatro docentes.
0: Puede pagar a cuatro docentes por un cargo?
1: No estoy de acuerdo.
0: Estamos hablando. Entonces, si vamos a hablar de todas las cosas, vamos a hablarlas.
1: Exacto.
0: Pongamos la mesa y debatamos y discutamos todo. ¿Sabe cuánto se pagan licencias por año de docente? 75 mil millones. Mire la cifra que le digo, 75 mil millones.
1: ¿Las por docencia?
0: Sí, por licencia.
1: Por licencia.
0: 75 mil millones anuales. Mire, sí. Mire lo que le digo, ¿y sabe cuánto era implicada en ese entonces lo de la cláusula Gotillo? 5 mil millones, que indudablemente el gobernador no dijo que no iba a pagar más, el gobernador dijo que no la podía pagar por la situación económica que se estaba viviendo,
1: pero,
0: que es real y que es cierto.
1: O sea, pero en algún momento lo va a hacer.
0: No, y por eso digo, no se negó de ninguna manera decir no pago más, dijo, por el momento no puedo pagar por la situación económica que es real, que es cierto. ¿Quién va a desconocer lo que se está viviendo en la Mónica en la provincia? Bajó el consumo, baja la recaudación, baja la coparticipación. Las provincias reciben menos dinero. Y antes no es como era antes, eran los 16 años anteriores. 16 años anteriores, como era, venían, necesito 70 mil millones, mandaba a la nación. Así se manejaban. Sobraba plata, pero bueno, ¿cómo nos dejaron? Con 67% de pobreza e indigencia en la provincia. Un acueducto que lo prometieron en el 2003, el acueducto del interior. Yo era intendente cuando vino el presidente Kirchner en el 2003 y prometió el acueducto. 2003 le habló. Estamos en el 2026, pasaron 23 años, y si Dios quiere, Leandro Heredero va a terminar el acueducto. Entonces, digo, usted le va a preguntar y bueno, a mí me gusta reconocer. Usted
1: claro.
0: Me pregunta, ¿a mí ustedes se equivocaron? Sí, nos hemos equivocado en algunas cosas. ¿Por qué no voy a decir que nos equivocamos?
1: Nadie es perfecto.
0: Perfecto es Dios únicamente.
1: Exacto.
0: Mónica, después no hay más perfecto.
1: Exacto.
0: Ahora, usted se pone a discutir con fanáticos de
1: sí.
0: Y no le van a...
1: Nunca,
0: no
1: nunca se llega a nada cuando se debate por fanatismo.
0: No,
1: eso
0: aparte
1: sí.
0: No le van a reconocer.
1: Exacto, exacto.
0: Pero, decir, pero su expresidenta está presa por corrupta. No. Su vicepresidente fue preso por corrupto. No. Su ministro está preso por corrupto. No. Estuvieron presos y están presos por corrupto. Bueno, esto no significa que todos los que militan en ese partido sean corruptos.
1: Exacto.
0: De ninguna manera. Pero bueno.
1: ¿Está conforme con el gobierno de Milei? ¿Peche?
0: Yo tengo algunas diferencias que pienso. No me gusta cómo trata a quien no piensa igual. A los periodistas, a los dirigentes. No me gusta un presidente agresivo.
1: Ah,
0: que agreda. No, a mí no me gusta. No.
1: ¿Tiene pelo en la lengua, Peche, usted?
0: No, no me gusta, la verdad, porque
1: sí.
0: Me parece que el diálogo es el único camino posible. Más allá que uno pueda debatir y tener su idea, que yo la respeto, cada uno puede pensar como quiere, pero usted puede discutir y debatir en el marco del respeto. Yo puedo decir que este gobierno es corrupto. Ahora, si yo tengo que hablar de algún funcionario corrupto, tengo que ir a la justicia primero, hacer la denuncia y después salir en los medios de comunicación. Yo por lo menos manejé así toda mi vida. Yo no puedo decir, yo puedo decir un gobierno, hay corrupción, ahora no puedo decir tal funcionario corrupto si no tengo las pruebas, me parece, porque hay familias atrás, hay afectos atrás, donde de algunas cosas usted ya no vuelve cuando hace estos daños, digamos, ¿no?
1: ¿Y en qué difiere con Milei, Karim, por ejemplo?
0: Bueno, ese es un tema, no estoy de acuerdo con las universidades públicas, yo defiendo la universidad
1: totalmente
0: pública, yo estudié en una universidad pública, estudié en primaria en un colegio público, secundaria en un colegio público, entonces yo... El tema de las universidades públicas las defiendo a muerte.
1: Está muy bien, y lo felicito, porque todos tenemos nuestros hijos en la universidad. Eso, en la universidad los tenemos todos. Mi hija fue docente.
0: Ahora, si usted me dice que él explicaba y dice, mire, tenemos que hacer una auditoría, es cierto, porque hay universidades también que se usaron para robar, esto es real. Entonces, le hubiese explicado, decir, mire, nosotros tenemos que hacer una auditoría. Hacer una auditoría es una cosa. Y después hacer lo que decidían de sacar recursos, otra cosa. Usted mantenga el mismo recurso, haga la auditoría correspondiente, si es un responsable que vaya preso, sea el partido que sea. En estas cosas, por ahí yo no estoy de acuerdo, ¿no? No se olvide que nosotros hicimos una alianza electoral para ganar las elecciones, para que no vuelva el kirchnerismo, así claro y sencillamente.
1: Karim Peche es radical.
0: Yo soy radical, sí, por supuesto. Claro, sí.
1: De pura sangre se nota.
0: De pura sangre, de pura cepa.
1: De puro todo.
0: Nací en un hogar radical, pero sí. en un hogar radical donde me enseñaron el diálogo, el respeto por quien piensa y no piensa igual que yo. Tengo muchos amigos justicialistas.
1: Charla, tiene amigos y yo habla con
0: amigos,
1: él.
0: Amigos. Y bueno, mi función en esta nueva responsabilidad que me dio el justicia, yo me sigo a todos los intendentes, dirigentes, justicialistas de otro partido.
1: ¿Cuál es la función de esta cartera?
0: Y es una función muy amplia.
1: Se nota.
0: Es amplia, no solo en el tema este de...
1: Pero diferenciado con seguridad.
0: Sí, claro, ¿no? O sea, la policía depende del ministro de seguridad
1: de Hugo,
0: directamente. En municipios, la Secretaría de Municipios, antes que estaba en el área del Ministerio de Gobierno, ahora depende de la Secretaría de Asuntos... De asuntos estratégicos de Marcos Recico.
1: Ahora sí, de Marquito, sí, verdad. Bien. Y dentro de la justicia, ¿qué mirada, a ver, porque es justicia la palabra, qué mirada hace, ya sé que capaz no le toque la cartera, pero está dentro del gobierno, este de la desaparición de Axel, no aparece?
0: No,
1: ¿qué pasó con ese chico?
0: No se sabe, está en el... Mire, eso está en la justicia está investigando. También participa, muy rico su materia.
1: Ah, gracias,
0: también participa Mónica, Fuerzas Federales.
1: Sí, Gendarmería.
0: Y indudablemente que nosotros también queremos saber como gobierno qué es lo que pasó. Por supuesto, porque versiones hay diferentes, pero queremos saber. Estamos el otro día, bueno, usted habrá visto, el gobernador la bajó a hablar con su mamá, con la mamá
1: de Ale, y ella le hizo muchas preguntas.
0: Sí, sí, y bueno, el gobierno está a disposición a contestar lo que tiene que contestar, y también ir tras el culpable, se aparecen los culpables y que terminen presos. Este es un gobierno que no protege a los delincuentes, Mónica.
1: Bien.
0: A diferencia de otros gobiernos, ¿no? Nosotros, el que comete un delito, sea quien sea, que vaya preso. Así, claro y sencillo.
1: Así de simple.
0: Sí, de simple. Así como de tiene simple. Que ser el sentido común.
1: Bien. Peche, ¿recorre la provincia?
0: Sí.
1: ¿Va a mi Sausalito o no?
0: Sí, estuve en la zona del norte. Yo asumí, creo, un día de abril, el 11 vino la inundación, así que tuvimos que recorrer todo el norte. Me gusta mucho el norte, porque hay una tranquilidad.
1: Sí, como son las inundaciones.
0: Claro, y una paz del ciudadano, tiene otra forma de ser el norteño.
1: Totalmente
0: diferente. Entonces sí, me gusta recorro las medidas que puedo, ¿no? Por ahí me gustaría estar más en la calle que en el ministerio, pero bueno, hay cosas que resolver y hay que estar ahí.
1: Yo digo que el lugar en el mundo es Sausalito, y me dice Marco Recico, no, Pompeya.
0: Claro, Sausalito con Pompeya, claro.
1: Sí, no, para mí es mi Sausalito querido, de ahí vengo, Karim, sí. Y conozco la necesidad de la gente también, que también la están pasando mal,
0: Sí, la están pasando mal. Usted sabe, se hicieron muchos operativos, pero bueno, igual no alcanza, Mónica. Se hicieron más de 60 operativos.
1: Sí.
0: Y también esto, sí, el ánimo a criticar, pero antes el avión sanitario se usaba para pasar en la gestión, paseaban en la gestión anterior. Usted habrá visto, no se puede dar cuenta, los amigos poder sacando selfies. Hoy el avión sanitario salva vidas. Ya vuelvo a repetir, los operativos que se hicieron de salud, de los registros civiles. Se hacen operativos constantemente. Usted me dice, ¿alcanza? No alcanza. Bueno, ahora empezó a pavimentarse las rutas que van de las Hacheras, que es una gran cosa.
1: Sí, lo dijo el gobernador. Claro, en un minuto lo explicó ayer.
0: ¿Sabe cuántas veces yo escuché?
1: Conozco el camino a las Hacheras, la conozco. Enterraste acá.
0: Dice, Mónica, ¿habrá escuchado varias veces anunciar eso y que nunca se hizo, no?
1: Sí. y conozco las Hacheras porque te vas y te metes así de simple a la gente.
0: Se pasaba mucha bizcacha.
1: Exacto, y teníamos, ¿te acordás? En Pompeya, la casa de las bizcachas a nivel nacional e internacional. Pero vos vas a las Hacheras por esa ruta, por ese camino, te enterrás directamente.
0: Sí, claro.
1: ¿Con barro o sin barro?
0: Estamos hablando de no solo de la cuestión cultural, económica, es una cuestión de salud. Si no hay ahí, cuando llueve usted queda ahí y no sale, si no hay un avión, un helicóptero para ayudar, y bueno, entonces es una obra fundamental que, bueno, gracias a Dios la empezó a hacer el gobernador. Y ojalá Dios quiera que, bueno, de a poquito serán los primeros kilómetros y así hasta llegar a Pompeya, ¿no? Con el tiempo se llegará a Pompeya.
1: ¿Apoya o no a las PASO?
0: No estoy de acuerdo.
1: porque
0: no Karim... estoy de acuerdo porque tantos reclamos hay y que hay necesidad, imagínense, nosotros no vamos a dar el gusto de decir, vamos, gastamos 5.000 millones porque un partido quiere ser las PASO. ¿Sí? Si nosotros no entendemos que primero está el interés de los chaqueños, después el interés partidario y después el interés personal, estamos fritos, Mónica. Porque yo, desde el punto de vista de interés partidario, que le diría, capaz que para el radicalismo le conviene, y ella el peronismo, me conviene ahora. Si vamos al interior de los chaqueños, usted puede llevar a votar, pedirle a los chaqueños, voten 6 veces en el año y gastemos 5.000 millones, cuando después hay queja que no se arregla esto, que no se arregla el otro. Entonces, yo, desde el punto de vista de eso, no estoy de acuerdo que haya paso. Estoy de acuerdo. Usted me dirá, sí, bueno, algunos partidos políticos.
1: Que
0: sí,
1: son
0: bueno,
1: chiquititos, que quieren claro, participar, Karim.
0: Quieren participar y bueno, en las PASO usted sabe que el Estado es el que paga. En definitiva paga el ciudadano, le paga las boletas, le paga la publicidad, le paga etcétera, etcétera. Ahora, hay momentos y momentos. Hay momentos y momentos. Yo en este, si usted me pregunta, en este momento, dada la situación que vive el país, que vive la provincia, yo no estoy de acuerdo que se realicen las PASO.
1: Bien.
0: De ninguna manera.
1: ¿Cree que si, a ver, qué opina, qué lectura hace? ¿Cree que si el ex gobernador, el contador Milton Capitanich, decide ir por la gobernación, sí, ¿cree que va a ganar a Jero?
0: No, yo creo que no. Esto creo yo, ¿no?
1: Claro.
0: Esto no significa,
1: una pregunta.
0: Esto no significa, pues, siempre el soberano es la gente el que decide, pero si usted me pregunta a mí, yo creo que no.
1: Bien.
0: Hay ciclos y ciclos en la política.
1: O sea que hay momentos que ya no vuelven.
0: Así es, y hay ciclos cuando... A ver, esto no significa que usted no pueda perder 3 elecciones y termina ganando una. Que fue el caso de Capitanich, perdió 3 veces y ganó una.
1: Es cierto.
0: Esto no significa, pero yo creo que hoy por hoy, sinceramente le digo, Mónica, la gente no quiere volver al pasado.
1: Perfecto.
0: Hoy por hoy.
1: Elige este presente, cree. A pesar de la situación...
0: A pesar de la situación económica, sí, porque se ve... El esfuerzo lo hacen los chaqueños todos los días, cotidianamente. El esfuerzo lo hacen los chaqueños, como lo hacen los argentinos. Es decir, un gobernante puede marcar un rumbo, pero realmente el que hace que haga fortaleza, cree que se desarrolle una localidad, una provincia, un país, son los ciudadanos, el pueblo.
1: ¿Y hoy cómo cree que vive el chaqueño?
0: Y el chaqueño,
1: a los ponchazos, o sea, esa sí, pregunta sí,
0: no,
1: es
0: no,
1: a
0: vive.
1: Los ponchazos vivimos.
0: No, y la gente cuesta llegar hoy, Mónica, a mediados de mes.
1: Eso lo reconoce Peche.
0: Sí, por supuesto que es una situación con mucho esfuerzo. La provincia está ahora, hay un aumento, capaz que no es el aumento que quiera
1: la gente. Criticó ese aumento.
0: Sí, seguramente que sí, pues no es lo que pretende, ¿no? Pero con mucho esfuerzo, un porcentaje, un bono que no va al sueldo, sino se lo cobra una sola vez, o sea, en dos veces en este año. Pero un esfuerzo que se hace, Mónica, porque yo empecé a decirle a usted que recibimos una provincia totalmente quebrada,
1: me
0: pero
1: dijo.
0: No quebrada para decirle hecho la culpa al de atrás, sino la realidad de ese punto de partida. Bueno, 2 años y medio se trató de ordenar la provincia y ahora ese orden se tiene que transmitir y ver en un resultado positivo para los chaqueños. Los primeros 2 años y pico fueron de orden, de austeridad, transparencia, de denunciar lo que haya que denunciar, de tratar de ir mejorando lo que hay mejorando. Bueno, ahora ese orden de 2 años y medio tiene que traducirse en resultado positivo para los chaqueños, si no, no hay otro.
1: Ojalá así sea,
0: Capitán. Ojalá Dios quiera. Yo siempre le pido a Dios sabiduría, templanza, humildad y que guíe, porque en momentos difíciles también yo conozco que las crisis salen oportunidades. A mí, cuando tocó ser intendente de esas peñas, pasamos momentos duros. Mónica, yo agarré un municipio totalmente hecho bolsa, pero hecho bolsa literalmente, inundaciones, bueno, pasé por todo, así que pero sé que desde las crisis surgen oportunidades, pero depende de nosotros mismos y nadie nos va a regalar nada. Nadie nos va a regalar nada.
1: No es de la cartera, pero pertenece a Hugo, pero no está, pero por ahí sé que todo el equipo de Esdero de alguna manera coordinan los trabajos. ¿Viene Karina Milei? a Chaco el 3 de agosto?
0: Estaría llegando, sí.
1: ¿Para un congreso de seguridad?
0: Para un congreso de seguridad, si viene creo que Santilli.
1: Santilli y
0: viene la ministra de seguridad.
1: Alejandra Montebello, creo que.
0: Sí, Montebello, sí, sí, viene tema. Para un congreso de seguridad. Ajá. Bueno, tema tan importante como la seguridad, ¿no? Uh-huh. Yo decía antes uno pensaba que se sentaba en la puerta de su casa, cosas, y ahora capaz que sale y le lo matan por robar un celular o una bici. Uh-huh. Entonces las cosas han cambiado, mucho cambiaron, ¿no? Uh-huh. El día a día es muy dinámico esto. En mi época yo fui intendente, no era el planteo de la seguridad, le estoy hablando año uh-huh. 99 al 2007, eran otros los planteos. Yo asumí, hacía 30 años no se hacía pavimento, por ejemplo, o ripio, uh-huh. en la ciudad donde yo vivo. Uh-huh. Bueno, entonces era el reclamo. Los reclamos van variando, las demandas van variando y van cambiando. Uh-huh. Pero bueno, hay que estar, y lo importante, yo digo siempre que hay que aplicar el sentido común, y el gobierno, un gobierno que escucha no se equivoca.
1: Uh-huh. La cartera de Karim Peche es justicia, trabajo, derechos humanos.
0: Sí.
1: Uh-huh. Abarca mucho.
0: Es mucho.
1: ¿En derechos humanos?
0: En derechos humanos está Hugo Maldonado.
1: Sí. Sí, vino, lo conozco.
0: Que uh-huh. la verdad que bueno, la experiencia que tiene Hugo hace muchos años, ¿no? Uh-huh. Que hay que indicarle mucho, al contrario. Uh-huh. Después de Génova está Sonia Valenzuela.
1: Sí, estuvo
0: también. Sí, que uh-huh. también el trabajo. Y después dependen todos los registros civiles de la provincia, del ministerio. Uh-huh. Hay 100 y pico registros. El registro de la propiedad. Uh-huh. Bien, catastro. Es un área amplia, Mónica.
1: ¿Y trabajo?
0: También la delegación de trabajo depende de nosotros, sí, uh-huh. por supuesto, sí, uh-huh. por supuesto.
1: ¿Y en justicia?
0: Firmamos convenio ahora con la UTN.
1: Ah, sí, sí, sí, lo vi.
0: Firmamos convenio con la UTN.
1: Sí, lo vi.
0: Se está trabajando, estamos tratando de que asumir la responsabilidad, estamos tratando de digitalizar todo, uh-huh. que haya conectividad en todos lados, que es lo que hoy hace que bueno, esté más cómoda la gente, se pueda comunicar mejor.
1: Uh-huh. Que estamos ayer trabajando. Lo anunciaron a eso también.
0: Sí, estamos uh-huh. trabajando en eso, y ojalá uh-huh. Dios quiera que pronto tengamos el resultado definitivo para que la gente esté más cómoda, se pueda trabajar, digamos, de esta manera. Aparte, la identidad es esencial. Usted no tiene un DNI, no puede hacer un trámite de nada.
1: No puede votar.
0: Nada, no puede votar. Claro, no puede ser.
1: Sí.
0: No.
1: Ahora es más importante la votación. Bueno, te vas a decir, bueno, yo quiero mi DNI porque quiero votar.
0: No creo que la gente le diga eso. La gente si quiero mi DNI para hacer gestiones.
1: No, exacto.
0: pero es esencial eso. Usted sin un DNI es un.
1: No existe persona,
0: no
1: exacto.
0: No permite nada. No, uh-huh. no. Entonces se está trabajando fuertemente.
1: De acuerdo con esta bienal, a pesar de que se vienen. La gente, bueno, yo te digo la verdad, Karim, estoy de acuerdo con esta bienal. Sí, porque yo sé que hay gente también que sufren, que no tienen que comer, y se viene una bienal con muchos gastos, pero se viene una bienal para el pueblo.
0: Pero no solo para el pueblo, estamos apoyo. Ubicados en el uh-huh. contexto nacional e internacional. Uh-huh, Mónica, los escultores que vienen de todo el mundo. Uh-huh. Esto no es un tema, pero mire, yo la verdad tengo que reconocer, yo no dimensionaba, como soy del interior, yo no dimensionaba el tema este de la bienal. Digamos, he venido una o dos veces, pero no dimensionaba. Uh-huh. Entonces ahora que estoy acá por la función,
1: sí.
0: La verdad que es tremendo, la verdad que me quedo emocionado en algunas uh-huh. cosas, porque la verdad que no comprendí hasta que empecé a ver esto. La difusión, somos otra vez noticia nacional e internacional, uh-huh. pero todavía por cosas buenas, ¿no? Porque siempre somos por cosas malas los chaqueños, lamentablemente.
1: Está totalmente de acuerdo.
0: Y ahora, por ejemplo, viene el UNESCO, que va a sesionar acá. Eso es histórico. Que va a sesionar un eco acá para ver si el Capo del Cielo y los meteoritos se pueden declarar patrimonio cultural, uh-huh. universal. Uh-huh. Estas cosas, la verdad que yo estoy sorprendido.
1: Uh-huh. ¿Los fondos?
0: Y los fondos siempre salen del CFI, la mayoría de los fondos.
1: ¿Eso es verdad, Karim?
0: Sí, sí, claro. Sí, la mayoría de los fondos salen del CFI. Algunos no, pero la mayoría sí. Es el famoso la cabalgata que dice, ¿no?
1: Es otro gasto.
0: Pero eso la mayoría sale del gasto del CFI. Y mucho, le digo, mire, yo estoy en el inicio de la cabalgata.
1: Sí, lo sé.
0: Muchos gastos lo ponemos entre todos, ¿eh? Pero bueno, la gente normalmente no va a creer.
1: A veces la gente no sabe, ¿eh?, esas cosas.
0: Y bueno, pero le podemos
1: o lo sabe y no le cree.
0: Pero bueno, esto, por ejemplo, los espectáculos musicales que hay para que la familia disfrute, estamos en vacaciones, estamos a cielo abierto, ver los escultores de distintas partes del mundo.
1: Recordamos que la Bienal estuvo en todos los gobiernos, no solamente en este.
0: No, sí, claro, no viene. Bueno, la Fundación
1: Urunday es reconocido, por supuesto.
0: La Fundación Urunday es el alma mater de todo esto, cuando empezó allá, hace muchos años. Y que esto, si usted ve cómo la gente, la familia va, visita, es tremendo. Verdad que la cantidad de ciudadanos que van y visitan, no solo la provincia, vienen de otras provincias también. Y bueno, nosotros aprovechamos, colocamos ahí el tema para hacer DNI, la verdad que cola y cola para la gente normalizar su situación.
1: Sí,
0: al principio no se estaba por hacer, pero bueno, se decidió hacerlo porque por ahí, por un motivo u otro, hay ciudadanos que vienen de todos lados y tienen la posibilidad de hacer el DNI o el pasaporte.
1: ¿Agenda para hoy, ministro?
0: Agenda para hoy. Ayer recibí al gremio del INSEP y al gremio de Vialidad. Hoy tengo una reunión, creo, con dos gremios y un intendente. Y después estamos yendo a las 5 de la tarde, voy a ir a la Bienal. Yo no fui todavía, no recorrí la Bienal.
1: Nosotros también hoy.
0: Así que voy a recorrer a las 5 de la tarde. Y bueno, voy a mirar cómo están las cosas. Voy a
1: controlar.
0: Sí.
1: ¿Por qué de controlar? Al INSEP, del 1 al 10, ¿cuánto le pondría?
0: El INSEP, usted creo que está mejorando, pero yo creo que el INSEP está en un 7.
1: ¿Y va a mejorar? ¿Cree que va a mejorar?
0: Yo creo que va a mejorar. Hay muchas cosas que hay que hacer, Mónica.
1: Muchas madres sufrieron por ese tema.
0: Sí, conozco de antes, de mucho tiempo. Esto viene de hace muchísimos años, el tema del déficit del INSEP. Pero bueno, hay que dar pelea. Es decir, ¿en qué sentido de pelea? Si este remedio a usted le cobran 10, y bueno, busquemos la forma que cobren 4, 5, porque también hay un montón de cosas que la gente no sabe, entonces hay que pelearla, y eso son batallas que llevan sus años, pero como así también, por ahí la gente, que a mí me ocurre también, no sé si la gente, a mí también me ocurre, uno tiene algún problema y dice, no me quiero ir a Buenos Aires, que me atienden, acá tenemos médicos prestigiosos, tenemos... Pero bueno,
1: eso
0: está en el común de la gente, decir, bueno, no me quiero ir allá, porque allá es mejor, etcétera, etcétera, etcétera. Digo, porque a mí me ocurre, ¿no? Digamos, cuando tuve algunos problemas hace muchos años, por supuesto, traté de irme a Buenos Aires. Por ahí se puede, por ahí no se puede, pero me parece que nosotros también tenemos que entender de que hay médicos, a lo mejor no tenemos...
1: Nosotros tenemos buenos médicos.
0: Sí, tenemos buenos médicos.
1: Excelentes especialistas.
0: Tenemos especialistas, que bueno, pero bueno. Todo atrás de esto, por ahí hay algunos negocios que hay que tratar de romper lo que vienen de año.
1: Estamos tomando mate. ¿Le gusta tomar mate?
0: Sí, me encanta tomar.
1: ¿Sabe lo que me dice el doctor Lili Sotelo? Cuando yo vengo, este mate tiene que ser peronista, me dice. Ahora seguro Peche me va a decir, cuando yo vengo, este mate tiene que ser radical.
0: No, este mate tiene que estar rico como está nomás.
1: Mirá cómo es bueno. No tengo un mate de mi zona, yo no tengo que conseguir un mate de mi zona.
0: ¿Lo tiene?
1: No.
0: Ya le vamos a conseguir, le vamos a pedir a alguno que traiga allá.
1: Listo, un lindo mate de mi hermoso impenetrable.
0: Sí, le vamos a traer, vamos a tratar de conseguirle, Mónica.
1: Karim Peche, gracias por venir.
0: No.
1: ¿Le gustó la charla? ¿Se sintió cómodo?
0: Pero totalmente, gracias.
1: No, eso que somos de partidos diferentes.
0: No tiene
1: nada que ver. Cuando las cosas se hablan bien, se entienden.
0: Mire, no tiene nada que ver una cosa con otra. Y yo...
1: A ver, dígame.
0: Pero son sueños, ¿no?
1: Sí.
0: Yo digo utópico. Qué lindo sería si todos nos levantaríamos un día y diríamos... Primero está el interés de los chaqueños. Cuando hablo todo, hablo del poder legislativo, ejecutivo, judicial, periodista... Lo primero es el interés de los chaqueños.
1: Bien.
0: sería bueno, esa palabra, pero es un mundo ideal. Uh-huh. Es un mundo ideal.
1: ¿Sabía que tengo un partido diferente antes de venir?
0: No. Uh-huh. No.
1: Ahora se está enterando.
0: Me estoy enterando.
1: Pero acá soy periodista, Karim.
0: Pero está bien, y eso es lo importante.
1: Eso, soy periodista. Y con orgullo lo digo.
0: Sé que es periodista. Y que estudió para ser periodista. Exacto. Que es lo importante.
1: Exacto. Y vengo de una zona que amo mucho, como sí. El impenetrable. Quiero ir a vivir allá. Y mi sueño siempre fue ser o intendente o presidente del consejo. Ese fue mi sueño. Bueno, solo que no tuve la oportunidad. Pero sí. Pero
0: yo siempre digo, cuando me toca hablar por ahí en el aniversario, manda el gobernador, digo que no hay que dejar que nos maten los sueños, hay que pelear por los sueños que tenemos.
1: Ya tengo 64 años, me tengo que apurar entonces.
0: No, es joven.
1: Me voy a apurar.
0: Es de contra joven.
1: Sí. Karim, ¿no va a ser la última visita?
0: No, contale, y le pido disculpas porque no.
1: Sé que estuvo enfermo. ¿Mejoró?
0: Sí, estaba con el gripe, no me han puesto gripe.
1: Hay que jugarse con la gripe, vacunar. ¿Te apoyas las vacunas?
0: Y si me vacuné el otro día en Pineda, al operativo del tren 25
1: de marzo. Sí.
0: Me había olvidado, aproveché y me vacuné.
1: Está muy bien, hay que vacunarse contra la gripe. Déjale prevenir que curar y es más barato, Karim.
0: Totalmente.
1: Nos tenemos que ir a la pausa, Karim.
0: Gracias, Mónica.
1: Gracias por ahí, gracias por venir.
0: Gracias por el programa y gracias a todos sus colaboradores.
1: Hasta cualquier momento. Nos vamos a la pausa y regresamos.
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0: Julieta Venegas.
1: Muchas gracias, Julieta.
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Saben que estamos grabando un disco, ¿no? Así me gusta. No, no estamos grabando un disco. Estamos grabando un discazo.

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0: Donochero, señores. Grande.
1: ¡Felicidades a los Deca!
2: Parale, Varela.
0: Gracias, muchachada.
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0: Hola.
1: Hola.
0: Bueno, perdón por haberte despertado, pero me dijeron que estabas acá arriba.
1: Okay, acepto tus disculpas, pero no me lo vuelvas a hacer, por favor. Y bueno, ¿ya te vas al aeropuerto?
0: Sí, pero con tiempo suficiente para ir a desayunar.
1: Ok. Dame un minutito.
0: Okay.

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1: Hola, hola, mi nombre es Mirta Cazuba y desde FM Ushuaia 102.5, desde Ushuaia, Tierra del Fuego, desde aquí, desde nuestra capital de Malvinas, le mandamos un gran saludo por estos 16 años al aire, por estos 16 años acompañando a todas las familias del país y del noroeste argentino. 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
2: ¿Qué tal? ¿Cómo les va, familia de Radio Sapucaí? Qué lindo es saber que a pesar de las dificultades uno sigue sumando años a la vida radial. Me es grato, por supuesto, compartir con ustedes este saludo, desearles muchas felicidades por muchos cumpleaños más y particularmente decirles que lo agradecido que estamos los oyentes que permanentemente nos permiten y nos gratifican con una importante programación. Desde Corrientes, en estas circunstancias, como parte integrante del staff de Radio Provincia de Corrientes y, por supuesto, en el Chaco con mi propuesta infantil, con el fútbol de todos los años a través de Cortita y al Pie, Marcelo Insaurralde les dice feliz cumpleaños, familia La Granja, feliz cumpleaños Radio Sapucaí, por muchos años más.
3: Desde la ciudad de Salto, República Oriental del Uruguay, y desde Radio Libertadores 1020 AM, estamos saludando a nuestros amigos de Radio Sapucaí, FM 87.7 MHz, de la ciudad de Resistencia, provincia del Chaco, en el norte argentino, que está cumpliendo sus 19 años, jóvenes 19 años de vida. El saludo a Marcelo y el equipo. Realmente permanecer en radio no es fácil, más teniendo en cuenta lo que significa estar en el interior de un país y evidentemente todo lo que conlleva una enorme audiencia en todo el norte y la región argentina. Saludo, Marcelo, para ti, para el equipo, y que sean muchos años más de éxitos como los 19 que ya transcurrieron. Abrazo grande desde Uruguay.
4: Buenos días, queridos amigos de Radio Sapucaí. Les habla Esteban José La Rosa desde Maciá, provincia de Entre Ríos. Viene del centro neurálgico de la selva del Montiel. Desde aquí, desde Radio Municipal Maciá, queremos saludar a todos los amigos de Radio Sapucaí que están cumpliendo 16 años en el mes de agosto. Así que les mandamos un abrazo grandote, bien entrerriano, a todos los amigos de Resistencia Chaco, a Marcelo La Granja, su director y todo su equipo. 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

caminante, son tus huellas el camino y nada más. 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

0: Buen día. A partir de este momento, los invitamos a compartir una hora junto a la cultura del país hermano con un excelente equipo de profesionales desde Asunción, Posadas en la provincia de Misiones, Corrientes, Formosa y Villa Ángela. 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Baella Pape Bojé por Aité, voces y canto del Paraguay.
1: Hola, queridos amigos oyentes de Voces y Cantos del Paraguay, este programa emblemático que lleva más de 40 años al aire en forma ininterrumpida por quien fuera su creador, primero, por supuesto, conductor, productor, Felipe Benicio Rojas, y yo, con orgullo, ya va a ser el 21 de junio, 9 años que continúo al aire con su legado, con mucho amor y orgullosamente hago este programa con móviles desde Asunción, Paraguay, Posadas, Santa Ana, Misiones, Formosa, Corrientes y nuestro querido interior del Chaco. ¿Cómo estás, mi querido coequiper en consola de sonido, Edgar Quintero? Bueno, y así arrancamos este programa cultural que estamos finalizando este mes de mayo, que estuvo muy festivo, por cierto, de ambos países, tanto de Argentina como de Paraguay, y ya comenzando la semana de junio. Así que vamos con mucha información. Desde Asunción, Paraguay, en breve vamos a tener, como también así, desde Santa Ana, Tierra Colorada, provincia de Misiones. Y arrancamos así bien arriba con esta hermosa polca paraguaya.

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3: Ya estamos en línea desde Santa Ana, provincia de Misiones, con toda la información. Con Verónica Melo, te escuchamos, Vero.
4: Muy buenos días, querida Analía. Muy buenos días, querida audiencia de tan prestigioso programa que une a las provincias del noroeste de nuestra querida patria argentina. Y bueno, terminando este mes de mayo, bien patriótico, y con actos en diferentes escuelas, en la plaza central de nuestro pueblo, con desfile cívico-militar. La verdad que fue una tarde magnífica para nosotros, porque también el club hípico, los amigos hicieron carreras de sortija, carreras de tropilla. La verdad que pasamos un mes espectacular, y bueno, ya preparándonos para el mes de junio. Y comentarles que desde el fin de semana pasado y hasta el mes de julio vamos a tener un motorhome en la entrada de nuestro pueblo, que es una oficina de turismo donde se le ofrece información a los turistas y a los vecinos que quieran visitar nuestro pueblo, que quieran visitar diferentes lugares de la provincia. Tendrán esta oficina de información turística en la entrada del pueblo, que es de que pertenece al Ministerio de Turismo de la provincia, y en conjunto con el Área de Educación, Cultura y Turismo de Santa Ana, de la municipalidad, va a funcionar también con los emprendedores de artesanos de Santa Ana, ofreciendo todos sus productos, tanto de comidas regionales y las artesanías que se realizan aquí, y se puedan llevar algún presente de la tierra colorada. También comentarles que hacemos cada 15 días un bingo con los abuelos, donde se reúnen los abuelos, las abuelas, bisabuelas, a compartir una tarde de amistad, de baile, de alegría, de juegos, y bueno, de paso jugamos el bingo con muchos regalos, obsequios que aporta la municipalidad u otra empresa, por ejemplo como CBC, que tenemos el emprendimiento, el establecimiento CBC está acá en Santa Ana. Entonces siempre hay buena yerba, tomamos mate cocido, merendamos. La verdad que se forman tardes muy lindas cada 15 días en la localidad de Santa Ana, así que cuando vengan, quieran participar, bienvenidos serán. Y bueno, como siempre, todos los atractivos turísticos que tenemos en Santa Ana, también están el Hotel Santa Ana, Momora, que es un lodge que está muy lindo para visitar, el lodge Alcamar también, lugares que pueden venir y disfrutar de la naturaleza, y bueno, pueden venir, recorrer. Estamos trabajando para hacer el recorrido de las casas históricas de Santa Ana. Como es un pueblo centenario, tenemos mucha historia para contarles. Así que los esperamos, todos son bienvenidos, y gracias, gracias, gracias por estar siempre allí y escuchándonos, y bueno, y conociéndonos también a través de la distancia.
3: Muchísimas gracias a vos, Verónica Melo, desde Santa Ana, provincia de Misiones. Y escucharon, queridos amigos oyentes, turistas que van a visitar a esa hermosa provincia, ese lindo lugar como es Santa Ana, con esa belleza de naturaleza que Dios los premió. Viene, ya anunció las diferentes actividades, estuvo comentando lo que fue el mes de mayo, que estamos terminando, iniciando el mes de junio con las nuevas actividades, y también invitándolos a ustedes, a todos nosotros, a descubrir a través de la gastronomía, la parte hotelera y los distintos espacios, belleza, cultura,

y también invitándolos a ustedes, a todos nosotros, a descubrir a través de la gastronomía, la parte hotelera y los distintos espacios, belleza, cultura y actividades que puedan transitar yendo a Santa Ana, provincia de Misiones. No se lo pierdan porque es maravilloso. Muchísimas gracias, Vero, nuevamente. Hasta el próximo encuentro. Y ahora sí, le ponemos otra música, pero estuvimos hablando mientras pasaba la música y la tandita publicitaria con Edgar, de los oyentes que van enganchándose y prestando atención cuando ponemos una polca y una guarania. Increíble, ¿no? Bueno, eso es un buen síntoma de cómo escuchan el programa. Así que súper agradecida a tantos llamados y mensajes que dejan en la emisora, tanto en Radio Zapucay como en Norte Grande Cadena Federal, porque este programa sale por las dos emisoras durante toda la semana, de domingo a domingo. Así que ahora les decía que estaban escuchando atentamente, y como habíamos escuchado una polca, habíamos compartido junto a todos ustedes, ahora quieren una guarania. Bueno, pues aquí la tienen.

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4: Luego de escuchar esta bonita guaranía, vamos a dar la información por adelantado con respecto a la Bienal del Chaco. Una manifestación internacional, les decía, con respecto al arte contemporáneo, que se realizará, atención, a partir del 17 hasta el 26 de julio de este año 2026, reuniendo a artistas y comunidad en un mismo espacio, conectando así de manera profunda con el arte y la naturaleza, complementando también otras actividades y expresiones culturales del arte y la cultura, como ser artes combinados, feria de artesanía y diseño, gastronomía regional. Todas las actividades de la Bienal son de acceso libre y gratuito. Pero vamos a estar reiterando esta información que es para el otro mes, porque ahora estamos terminando mayo y comenzando la primera semana de junio. La Bienal es el próximo mes de julio, dijimos, del 17 al 26. Más música en esta hermosa mañana tarde de voces y cantos del Paraguay.

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4: Y así, desde Santa Ana, dando la información, provincia de Misiones, acá Resistencia Chaco, nuestra capital. En breve vamos a tener información desde Corrientes, pero ya lo tenemos en línea a nuestro querido amigo, periodista, escritor, Aldo Pelli, desde Asunción, Paraguay.
5: Hola amigos, ¿cómo están? Aldo Pelli les saluda para Voces y Cantos del Paraguay y para nuestra querida amiga y respetable conductora Analía del Rosario Roja. Quiero compartir con ustedes una interesante y muy celebrada recomendación cultural. Podemos hablar muchísimo de este personaje, entre comillas, que fue Luis Alberto del Paraná. Comenzando que el Congreso Nacional sancionó la ley 7623, por la cual se declara al año 2026 como año del centenario del natalicio de Luis Alberto del Paraná. ¿Pero quién fue Luis Alberto del Paraná? El nombre real era Luis Osmer Mesa. Fue un célebre cantante, compositor e intérprete paraguayo, nacido en la ciudad de Altos en 1926. Es considerado el embajador musical de su país, junto a su grupo Los Paraguayos. Llevó el folclore guaraní a más de 76 países, vendió millones de discos y compartió escenario con grandes figuras internacionales. Imagínense que por este homenaje de cumplir 100 años, un referente tan importante de la cultura, la música paraguaya en el mundo, se van a realizar una serie de actividades en distintos lugares del país. Como inicio, los próximos días de junio, se está preparando un gran homenaje por los 100 años de este inconmensurable Luis Alberto del Paraná. Es una obra de teatro que se llama Nace una estrella, mi guitarra y mi voz. Así se titula la ambiciosa obra teatral musical que rendirá tributo a los 100 años de nacimiento de este Luis Alberto del Paraná, figura universal de la música paraguaya y uno de los grandes embajadores culturales del país. Y haciendo un pequeño recorrido de lo que fue la carrera artística de este músico y cantante paraguayo, quiero compartir con Voces y Canto del Paraguay algunos datos así un poquito sueltos, pero que nos van a dar una idea y la magnitud de la figura y el peso que tiene culturalmente hablando en la sociedad paraguaya. La consagración y éxito mundial. Formó el grupo Luis Alberto del Paraná y Los Paraguayos, firmó con el sello discográfico Philips, grabó más de 500 canciones y editó decenas de álbumes de larga duración, lo que se conocía o se conoce como LP, y obtuvo múltiples discos de oro. Falleció un 15 de septiembre de 1974, estando en la cúspide de su carrera artística. Sufrió un derrame cerebral fatal en Londres, Inglaterra, y sus restos fueron repatriados y descansan en su país natal. Volviendo a la obra de teatro, la puesta en escena en homenaje a Luis Alberto del Paraná, tendrá lugar el próximo 6 de junio a las 20 horas en la Sala Central del Teatro Municipal de Asunción, Ignacio Apane, en pleno centro de Asunción. El director general del Centro Cultural de la República del Cabildo, Aníbal Saucedo Rodas, acompañó la presentación oficial del evento durante la conferencia de prensa realizada en la sede del Teatro Municipal. La obra reunirá a más de 100 artistas en escena en una producción de gran despliegue que combinará música, actuación, danza y recursos audiovisuales para recorrer la vida, el legado y la trascendencia internacional del artista nacido en la ciudad de Alto, en el departamento de Cordillera. La producción ofrecerá un recorrido emotivo por los momentos más emblemáticos de la vida de Luis Alberto del Paraná, sus inicios, su ascenso artístico, su consagración internacional y el legado imborrable que dejó a la música popular paraguaya mediante obras inmortales como Mi guitarra y mi voz, Recuerdos de Ipacaraí y Voy gritando. La organización del evento corresponde a la Asociación Parlamento Cultural del Paraguay, presidida por la actriz y productora Margarita Franco. Cuenta con el apoyo de la Dirección de Cultura y Turismo de la Municipalidad de Asunción y del Centro Cultural de la República, El Cabildo. Franco, el director, mencionó que la obra fue impulsada inicialmente junto al recordado Enrique Castro Rodríguez, ex director de Cultura de la Honorable Cámara de Diputados, y desarrollaba, con el acompañamiento de historiadores y referentes culturales, entre ellos Javier Delgado, Juan Aveiro y la doctora Ada Cardoso. Claro, para hacer una obra de tal magnitud hay que hacer un recorrido no solamente musical, artístico, países que visitó Luis Alberto del Paraná, sino también existen cientos, por no decir miles de obras de el paso de Luis Alberto del Paraná en distintos países del mundo. Bien vale la pena poder participar en alguna de las celebraciones en conmemoración de los 100 años del natalicio de Luis Alberto del Paraná, un referente artístico, cultural y musical que ha marcado muchísimos artistas a lo largo de su carrera. Recuerdo que el Congreso Nacional sancionó una ley de 7623 por la cual se declara el año 2026 como año del centenario del natalicio de Luis Alberto del Paraná. Les invito a que sigamos conociendo un poco más lo que fue la vida, la obra y, por sobre todas las cosas, lo que generó en la música paraguaya. Luis Alberto del Paraná, un referente que en este año cumple 100 años de existencia y por el cual se van a realizar una serie de actividades culturales, musicales, artísticas a lo largo y ancho del Paraguay. Este es un informe de Aldo Pelli desde Asunción, Paraguay, para Voces y Cantos del Paraguay. Chao, hasta la próxima.
4: Muchísimas gracias, Aldo Pelli, desde Asunción, Paraguay. Y como escuchábamos la historia de Luis Alberto del Paraná, en homenaje a él y por pedido de muchos oyentes que están escuchando el programa, a quienes agradezco profundamente, vamos a escuchar, Edgar, un tema de Luis Alberto del Paraná.

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4: Luego de escucharlo a Luis Alberto del Paraná, este maestro grandioso, les cuento que la cultura de Corrientes es muy rica, fusión de herencia guaranítica y tradiciones hispano-coloniales. Destaca profundamente por su identidad musical el chamamé, sus celebraciones religiosas, multitudinarias, un fuerte sentido de comunidad en torno al mate, la gastronomía basada en pescados de río y una fuerte devoción popular. También diferentes espectáculos, como en el teatro tradicional Juan de Vera, suelen albergar ciclos de música, festivales de tango, presentaciones de artistas locales y nacionales. Para mayor información, siempre dirigirse y consultar con la agenda actualizada de la Municipalidad Ciudad de Eventos. Más música en este hermoso día.

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4: Bueno, atención para los amantes de la cocina, claro que sí, no podemos dejar de no tenerla con esas exquisiteces que siempre nos ofrece nuestra querida Lucy Belaustegui. Te escuchamos.
5: Maite Irorú, Mangmata Pisá, voces y cantos del Paraguay Jendujaracuera. Hoy tenemos la receta del chi charó trenzado, la carne trenzada. Los ingredientes: un matambre, sal a gusto, un poco de pimienta, agua, una cebolla y un morrón verde. vamos a la preparación. Desgrasar un poco el matambre, cortar a lo largo en tiras finas, sin abrir totalmente la parte de arriba. Trenzar y luego cortar la parte superior. Atar los dos extremos con un hilo de cocina, freír en una olla en su propia grasa, agregar sal gruesa y un poco de pimienta. Luego de dorarse muy bien, agregar el agua, una cebolla y un pimiento. Dejar hervir para que se ablande la carne y al volver a freírse y que esté bien dorada, retirar las trenzas, sacarle los hilos y servir con mandioca o sopa paraguaya.
4: Muchísimas gracias, mi querida amiga Lucy Belausto, y con esta exquisitez de la carne trenzada. Tomaron nota, ¿verdad? Y con esto llegamos al final de otro encuentro junto a todos ustedes. Nos despedimos con este hermoso tema musical. Sean felices, los quiero muchísimo.

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0: Bueno, y en uno de tantísimos viajes que hemos hecho por toda Latinoamérica, un día conocimos a una persona maravillosa, un artistazo, un chico argentino maravilloso, y siempre soñamos con hacer algo juntos, y eso va a ocurrir esta noche, porque aquí está Abel Pintos.
1: Muchas gracias. Muchas gracias a todos.

0: el gran Abel Pintos.
1: Muchas gracias. Muchas gracias.

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Si ven que el San Jorge y la araña pelean, si anoche escucharon a los suirirí, si habló la ranita y el charque gotea, seguro que el tiempo se está por venir.

va a cambiar el tiempo. Me acuerdo, decía la abuela, esa tarde que mamá lloró preparando el bolso, puesto que partía rumbo a Buenos Aires, mi hermano mayor. Aquí está su ropa y aquí está su avío. Le hice una gallina, matambre y chipá. Van unas naranjas y unos pastelitos. Y aunque el viaje es largo, pienso ha de alcanzar. No olvide su abrigo, que es de lana cruda, y lleve el ponchillo que usó su papá. Y entonces la abuela, como quien ayuda, tragándose un llanto, volvió a sentenciar: vaya con cuidado, sea manso y prudente, que Dios y la Virgen le han de acompañar. Para los peligros sepa ser creyente, Santa Catalina no le va a fallar. Y en los temporales de la vida, tenga presente a su madre, que lo supo alzar cuando usted era chico contra la tormenta, venciendo al mal tiempo con solo rezar. Sepa que en su alma lleva usted otro avío, que es como una herencia de amor familiar. Se lo dio su gente, su pago querido, y en su sangre joven se ha de retornar. Le hablo de esas ganas de brindarse a todos, del corazón grande, valiente y capaz de jugarse entero y encontrar el modo de salir a flote en la adversidad. Le hablo de esa mano tendida y abierta, con el gesto antiguo de la caridad, mano de chamigo que se da sin vuelta, del que abre la puerta y ofrece su pan. Avío del alma, hecho de franqueza, sencillez, respeto, hombría y lealtad. Ya ve, siendo pobre lleva una riqueza. Recuerde, se aumenta compartiéndola. Y oiga bien, un día, cuando cambie el tiempo, si este avío le dura dentro de su ser, usted o sus hijos, o acaso sus nietos, por Dios y la patria tendrán que volver. Sepa que yo, al irme a la tierra sin males, dejaré mis huesos y mi corazón, abonando el suelo del que hoy usted sale y para el que quise volver.

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0: Julieta Venegas.
1: Muchas gracias, Julieta.
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6: Canción, tengo el placer de presentarles desde Chile a la señorita Mon Laferte.

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Bueno, vamos a intentar usar este aparatito otra vez. Pura necedad mía usar esto. Por más que pregunto, la mayoría de la gente no conoce este tipo de cosas. En Guatemala hay varias. Tiene que ver con Guatemala este asunto un poco. Suenan así, puede ser que ahí lo recuerde, suena más o menos así. ¿Se acordaron ahora? No. Más o menos, como que lo escucharon en algún lado. Lo cierto es que me recuerda a alguien. Esa mujer que regularmente fue la que mejor nos trató y con la insistencia nuestra de quedarnos al final con la que peor nos trata. Pero así somos de masoquista algunos. Bueno, para ella, donde quiere que se encuentre, para ella va esta canción y al recuerdo que me trae este aparatito y al capricho que representa también. Empezamos, dice...

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2: Bueno, hoy en este jueves 23 de julio, qué barbaridad, cómo nos gana el año, che, en plenas vacaciones de invierno para algún sector de la administración, para los escolarizados, no para nuestro caso, bueno, que aquí estamos compartiendo esta voz del deporte, como en cada día, como en todos los momentos, y para charlar varios temitas que tenemos hoy. Y como lo hacemos habitualmente también, cada martes y cada jueves, después de nuestro primer corte comercial, después de la pausa, tenemos informes especiales a cargo de Héctor del Valle, columnas largas. Como informes especiales decía, durante el Mundial fue el compromiso y cumplimos de haber tenido espacios destinados justamente a curiosidades de los mundiales. Y así hablamos de las cortinas musicales, de los temas identificatorios, de las pelotas que se usaron, de los flyers, de las mascotas, bueno, un montón de curiosidades. Pero el Mundial, ya saben, ya sabemos, es absolutamente historia. Y entonces, bueno, en La Voz del Deporte, que se caracteriza por hablar también de todas las disciplinas en la medida de lo posible, bueno, ahora plantea hacer referencias a otras actividades. El handball, el rugby, el voleibol y demás. Así que, repito, después de la pausa y como siempre, estos informes especiales que nos plantea Héctor del Valle. Pero vayamos a los bifes. Vayamos a algunas de las actividades deportivas que tenemos. El caso del básquetbol, que lo estamos siguiendo, y me alegra mucho, muy fuertemente, prácticamente día a día. Ayer tenía que disputarse y se disputó de hecho en el estadio de calle Franklin, en la cancha del Bólido Verde, el clásico hindú Villa San Martín. Jugaban el tercer partido, la serie estaba igualada 1-1, a ver quién ganaba para pasar a la final y definir el campeonato de la ABR, de la Asociación de Básquetbol de Resistencia. ¿Qué pasó? Ganó Hindú. Fue un partidazo en el decir de todos, un lindo, un interesante goleo. La cuenta arrojó 84 para Hindú, 81 para Villa San Martín. Se definió por 3 puntos, ajustado, partido, con un estadio repleto. Eso es lo más importante, que se vuelvan a llenar las canchas, particularmente en nuestro básquetbol local, en nuestro básquetbol de resistencia. Así que Hindú Club derrotó a Villa y es el finalista. Y por la otra llave, también jugaban otros dos equipos importantes de nuestro baloncesto, Don Bosco y Regata Resistencia. Y acá se impuso Don Bosco, el salesiano. Dejó en el camino con contundencia, acá no quedaron ninguna dudas. Le ganó a Regatas 84-67. Y no hizo falta tercer partido, porque este era el segundo. Don Bosco lo liquidó 2-0. Por lo tanto, después de estas definiciones, se tiene que jugar la final. Final del campeonato de la Asociación de Básquetbol de Resistencia. Y los finalistas son Hindú y Don Bosco. Don Bosco, Hindú. Si vamos a los papeles, a las vísperas, a la previa y a los antecedentes, Hindú se muestra como el más fuerte, pero partidos son partidos, habrá que jugarlos. Y la definición, para el caso este de nuestro básquetbol, se hace al mejor de 5 partidos, ¿eh? Así que es lo que queda por delante para dirimir quién es, en definitiva, o quién será el nuevo campeón de la Asociación de Básquetbol. Lo de Indú, bueno, además de ganarle al adversario tradicional, fue derrotar al bicampeón. Villa venía de ser el bicampeón en el básquetbol de la ciudad. Así que se cierra este capítulo y queda nada más la instancia definitiva. Y nos vamos a otra cosa, en este repasito de cada noche y acá con todos ustedes, para hablar del tejo. Alguno dirá si el tejo es deporte o no. Bueno, sí, es una actividad que mientras tenga algo de movida física, el toque de la competencia, la gente en movimiento, entonces, obviamente que se inviste de la cualidad de deporte, y es para todas las edades, y uno lo ve jugar en las playas y la tercera edad, pero también juegan los niños. Lo cierto es que el tejo va a jugarse este fin de semana en Corrientes, en la playa Arasatí. Muy bueno, ¿eh? Un evento de tejo atractivo para este fin de semana en la playa Arasatí de la capital correntina. Se van a presentar representantes de varias provincias de Argentina, y va a tener el carácter de internacional, porque estarán jugadores de Brasil, Chile y Uruguay. ¿Qué me cuentan, eh? Esto es lo que se llama tercera fecha del calendario del Tejo World Tour. A partir de mañana viernes, a registrarse las inscripciones. Y sábado y domingo, por supuesto, la actividad. 7 canchas simultáneas ahí en Playa Arasatí, que es una playa hermosa. Armaron para esta ocasión estas 7 canchas ahí en la arena. La organización corresponde a la Asociación Internacional de Tejo y es una competencia reservada a la modalidad individual masculino y femenino y también categoría libre. Hoy, como digo, tiempo de acreditaciones, sorteos, inscripciones, etcétera. Y las acciones sábado y domingo, todo el día prácticamente, porque se va a estar jugando mientras hay luz diurna bien marcada, por ejemplo, de 8:30 a 18. Por supuesto, están contemplando el factor climático, el viento puede llegar a complicar el juego de los participantes, que obviamente no van a suspender, se tendrán que adecuar a la situación y vencer esta, digamos, dificultad. Hasta el momento, el registro de inscripción, escuchen bien, habla de 130 anotados, y cierra mañana viernes la inscripción. Pero ya 130 anotados es un torneón hermoso para ir, para mirar también, ¿eh? Muchos llegan a competir en primera y segunda fecha de la temporada que se hicieron antes en Camboriú y en Catamarca. Miren qué lindo recorrido, ¿eh? Por todo Sudamérica. Bueno, aprovecho para mandar un saludo a uno de los referentes, que es árbitro nacional de tejo, el profesor Alberto Rodríguez. Es uno de los árbitros. Además vienen otros de Rosario, provincia de Buenos Aires y Entre Ríos. El profe dijo, esto es una actividad física que beneficia a los practicantes sin darse cuenta, porque estás en movimiento permanente durante 2 o 3 horas. Obviamente, además del trabajo aeróbico y juegos de precisión. Así que enhorabuena, y está fenómeno, y aplaudimos este tipo de actividades, ¿sí? Salir de los deportes tradicionales, convencionales, y en este caso hablar de tejo y de un evento más que internacional y muy importante en la capital correntina. Y de acá nos vamos al interior del Chaco, amigos de La Voz del Deporte, para hablar de karting, deportes mecánicos, ¿sí? Y el karting que tiene buena faena, buena movida. En otros lugares, en otras plazas, lamentablemente no en resistencia. Pero, por ejemplo, en Sáenz Peña y en Roque Sáenz Peña, nuestra segunda ciudad en la provincia, estará confirmada la 5ª fecha del provincial. Concretamente, la acción tuerca en el Chaco vuelve los días 1 y 2 de agosto. Distintas categorías. Un certamen que comenzó en Las Breñas, es un circuito, digamos, provincial, comenzó en Las Breñas. Allí se volvió en la 4ª fecha, la 2ª ya se había corrido en la termal, la fecha número 3 había sido en Santa Silvina. Lo de la comisión del campeonato provincial de karting en pista de tierra confirmaron que esta 5ª fecha entonces en el trazado de Presidencia Roque Sáenz Peña 1 y 2 de agosto. Las pruebas en distintas categorías otorgarán puntaje. Bueno, esto había sido programado en julio, lo postergaron unos días y se viene para finalmente ahora, día de 1 y 2 de agosto, como estamos diciendo. Bueno, está el ranking del campeonato, sería muy extenso porque son muchas categorías también, pero a la postre lo interesante es que viene esta propuesta más que importante. Saltamos al fútbol. La liga chaqueña de este deporte tuvo actividad porque ayer permitió el tiempo, apenas una ligera llovizna. Fontana, por ejemplo, que ganó 7-0 a Sarmiento. Sarmiento no pega pobre ni en la liga, la ligó en la liga, podríamos decir. 7-0 el triunfo de Fontana frente al Decano ayer a la tarde. Los pibes de Sarmiento, los chicos, pero bueno, en el Estadio Centenario. Esto para dar inicio a la cuarta fecha. Fontana venía de perder ante Regional, y ayer cosechó sus primeros puntos. Mientras tanto, el fútbol continúa en el día de hoy, y vamos a ir hablando de, ya que estamos en el ámbito fútbol, de nuestros dos máximos representantes, Forever y Sarmiento. En el caso de Sarmiento, tiene que disputar, como sabemos, su categoría federal A con arbitraje de Posadas. Sarmiento juega domingo de local. Franco Rioja, así se llama el árbitro procedente de Posadas, Misiones, árbitro principal del partido, domingo a las 16 horas, cuando Sarmiento reciba a Sol de América de Formosa. En este caso la instancia es la fecha número 18, última fecha de la fase regular zona 2 del torneo federal A de fútbol. Los ensayos que se vienen haciendo en Sarmiento podrían poner este equipo: David Acuña, el arquero, lógicamente; en la defensa, Jerónimo Uribarri, Danilo Gallardo, Pablo Moreira, Nahuel Franco; después, Genaro Martínez, Cristian Almirón, Lázaro Barlesi y Joaquín Molina, para completar con Max Paredes y Maximiliano Ibáñez. Todas las designaciones. A las 15 horas del domingo, Boca Unido de Corrientes juega con Juventud Antoniana de Salta. Arbitra el resistenciano Guillermo González. A las 15:30, San Martín de Formosa con Mitre de Posadas, el árbitro Francisco Acosta de Santiago del Estero. A las 16, siempre el domingo, Tucumán Central frente a Sarmiento de la Banda, arbitrará Lucas Rodríguez, que procede de Río Tercero. Y como dijimos, Sarmiento de Resistencia, Sol de América de Formosa, arbitrando Francisco Rioja de Posadas. Queda libre en esta oportunidad Defensores de Vilelas. Y hablando de Defensores, bueno, sumó algunos minutos de fútbol a Forever, y el Negro, en este caso, preparándose para su continuidad en la Primera Nacional, con la cara lavada a partir de la llegada, lavada favorablemente, ¿no?, con la llegada del Chango Cravero como técnico. El equipo alternativo de Forever, que participa en la Primera Nacional, sumó minutos de fútbol jugando contra Defensores de Vilelas en la cancha de Forever, ahí en la ruta 16. Forever ha entrenado en el día de hoy, en la mañana, en su estadio, y bueno, se están ultimando los detalles en la cabeza del técnico para el equipo titular, que el domingo... Forever también juega el domingo a las 15:30, pero de visitante. Forever está viajando a Santa Fe y juega ni más ni menos frente a

0: Y bueno, se están ultimando los detalles en la cabeza del técnico para el equipo titular, que el domingo, Forever también juega el domingo a las 15:30, pero de visitante. Forever está viajando a Santa Fe y juega ni más ni menos frente a Colón. Fecha número 2 en este caso. Forever viene de ganar 3-1, como decíamos. Si todo va bien, el 11 de Forever sería Gastón Canuto, los defensores Alan Luque, David Valdés, Ricardo Garay Lima y Agustín Ojeda. Para el medio campo, Enzo Gaggi, Brian Nievas, Juan Manuel Carrizo y Leandro Fernández. Y los puntas, Ezequiel Pacheco y Matías Romero. Hay que decir que lamentablemente Forever hoy está marchando último en la zona. Necesita jugar sumando puntos, pero de los últimos 9 sacó 7. Guarda, ¿eh? Por eso decíamos, hay otra cara. Este sábado a mediodía parten, obviamente en colectivo, rumbo a las tierras santafesinas para, como decíamos, enfrentar a las 15:30 del domingo a Colón de Santa Fe. Y por último, bueno, hay partidos también ya del ámbito sudamericano y el torneo argentino principal, y se dan cosas lindas, che, el contagio sano del partido inolvidable de Argentina frente a Inglaterra en el Mundial y la bandera de Malvinas. Por ejemplo, Tigre podría recibir sanciones disciplinarias por parte de la Conmebol, pero ganó 3-0 celebrando playoff de octavo de final de la Copa Sudamericana a Nacional de Montevideo, pero festejaron con la bandera otra vez, las Malvinas son argentinas. Y una serie, un montón de partidos, ¿no? El Pirata Cordobés, Belgrano de Córdoba, que viene de conseguir su primer título en la historia. Bueno, comienza su camino jugando frente a Rosario Central. El torneo clausura, ya se pone en marcha el torneo clausura del fútbol local. Con Belgrano de Córdoba, Rosario Central. Están todos los partidos en el día de hoy, la continuidad mañana. Hoy además, Sarmiento Argentinos Juniors y Defensa y Justicia Aldo Civi. Mañana viernes, Gimnasia de Mendoza con Central Córdoba de Santiago del Estero. Racing enfrenta a Gimnasia Grima de La Plata. Vélez con Instituto de Córdoba. Platense Unión de Santa Fe y Huracán Banfield. Nos vamos al día sábado. Estudiantes de Río Cuarto con Tigre. Newell's Talleres de Córdoba. River juega el sábado frente a Barraca Central. Y Lanús San Lorenzo. Y Boca está jugando recién el domingo con Deportivo Riestra. Mientras tanto, también para el domingo, Atlético Tucumán Independiente Rivadavia y Estudiantes de La Plata frente al Rojo de Avellaneda. Y digo que juega el domingo Boca porque también está jugando ya, dentro de un rato, hoy, por la Copa Sudamericana, Boca estrena esta competencia con la obligación de ganar, porque no ha ganado nada Boca en Copa Sudamericana después de quedar tercero en fase de la Libertadores. Rema de nuevo de abajo. El rival de Boca, O'Higgins, equipo chileno, por supuesto. El partido acá en un rato, terminamos el programa y ya estamos. A las 21:30, en la Bombonera, en el estadio Alberto Armando. El árbitro Andrés Matonte. Se televisa, por supuesto, por algunos canales, por ejemplo ESPN, etcétera. La probable formación de Boca para esta noche, dirigido por el Vasco Arrua Barrena. Álvaro Montero, el arquero. Después, Lozano o Gorosito, la duda. Nicolás Figal, Ayrton Costa, los marcadores centrales, Lautaro Blanco por la izquierda. En el medio, no se toca, Leandro Paredes, che, vuelve del Mundial y ya está jugando, Leandro Paredes, Milton Delgado, Ascacíbar y Aranda, qué grande ese medio campo de Boca. Y arriba, vuelve al plantel Sebastián Villa con Miguel Merentiel. Alta formación, vamos a ver si lo plasman en buen juego. 9:30 de la noche, dentro de un ratito nada más, frente a este equipo chileno por la Copa Sudamericana de Fútbol. Bueno, se nos hizo largo el bloque, pero pasamos un montón de información. Vamos a ir a nuestra primera pausa, Fernando, y después de la tanda, lo que comprometimos. Otras actividades deportivas en la voz de Héctor del Valle.
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Bienvenidos, un gusto volver a compartir con ustedes estas historias sobre el deporte. En el episodio anterior contamos cómo el handball nació en Europa, cómo un profesor danés llamado Holger Nielsen creó el handball en 1898, cómo Max Heiser inventó el torball con las obreras de Siemens en Bier en Berlín, y cómo en 1917 tres alemanes escribieron el primer reglamento moderno y el deporte empezó su camino hacia el mundo.

Pero ahora vamos a encontrar otra historia, una historia que corre en paralelo y a miles de kilómetros de distancia, justamente acá en el Río de la Plata. Una historia que durante décadas fue ignorado por la Federación Internacional, que generó reclamos, debates y polémicas durante años, y que termina con un dato que muy poca gente conoce. La Federación de Handball más antigua del mundo no está en Europa, está en la Argentina. Bueno, comencemos con este episodio de hoy, el handball en Sudamérica.

Para entender la historia sudamericana del handball hay que ir a Montevideo y hay que ir al año 1914. Uruguay, al principio del siglo XX, era un laboratorio social y cultural. El país más pequeño de Sudamérica tenía uno de los sistemas de educación pública más avanzados del continente, una fuerte presencia de inmigrantes europeos y una vida deportiva activa. Al fútbol, que ya era una religión, la gente seguía buscando además alternativas. En ese contexto apareció Antonio Valeta, algunos documentos lo llaman Valera, un profesor uruguayo de educación física que tomó elementos del rugby, del básquetbol y del fútbol, los mezcló y creó algo nuevo, algo que no tenía nombre todavía. La descripción de su juego es casi idéntica a la del handball europeo: pelota con las manos, goles en una portería, área restrictiva, un campo de fútbol reconvertido, que lo llamaron a este juego como balón uruguayo. Y acá viene el dato que genera controversia hasta hoy. En 1914, cuando Valeta presentó su juego, la versión europea del handball ni siquiera tenía un reglamento oficial todavía. El primer reglamento alemán se publicó en el año 1917, recordémoslo. Entonces, ¿el handball se inventó independientemente en dos lados del mundo al mismo tiempo? ¿O hubo algún contacto, algún intercambio de ideas que nadie pudo probar? La respuesta honesta es no se sabe. Y esa ambigüedad es parte también de esta historia.

En 1916 el balón uruguayo ya tenía partidos regulares. En 1918 el primer encuentro oficial en el estadio de Montevideo. Y en 1920, con el deporte consolidado en Uruguay, se creó la Federación Uruguaya y 20 clubes estuvieron afiliados al momento de su fundación. Pero entonces llegó un detalle que vuelve a cambiarlo todo. A fines de 1926 llegó a Uruguay el reglamento del handball alemán con Karl Schwellenlesch. Cuando los deportistas uruguayos lo leyeron, quedaron atónitos. El reglamento europeo describía un juego casi idéntico al suyo. La misma área restrictiva, el mismo juego con las manos, las mismas reglas básicas. La reacción fue inmediata. Nos copiaron, dijeron. La versión uruguaya de la historia sostiene que marineros alemanes que paseaban por el Río de la Plata antes de la Primera Guerra Mundial vieron el balón uruguayo, les pareció interesante y lo llevaron de vuelta a Alemania, donde, al terminar la guerra, se convirtió en el handball que todos conocemos. ¿Esto será cierto? Los historiadores alemanes lo niegan rotundamente. Max Heiser construyó su Torball sin tener ningún contacto con Sudamérica, es lo que dicen. Pero las fechas no cierran. Los antecedentes europeos son suficientes para explicar el origen del deporte sin necesidad de una influencia rioplatense. Entonces, ¿cómo es posible? Uruguay era un puerto activo, sí. Los marineros alemanes, lógicamente, pasaban. Los juegos circulaban entre marineros de distintas nacionalidades desde siempre. Lo que sí es seguro es esto. Cuando en 1928 se fundó la Federación Internacional Amateur de Handball, se sorprendieron al descubrir que en un pequeño país de Sudamérica había un fútbol con las manos. También que tenía un área restrictiva que llevaba años jugándose y Uruguay formalizó sus reclamos. Argentina los acompañó. La Federación Internacional nunca reconoció oficialmente este detalle y el balón uruguayo como origen del handball, pero tampoco pudo ignorarlo. El balón uruguayo no sobrevivió. Las internas institucionales, los problemas económicos, el avance del fútbol profesional a partir de los años 30, todo lo fue erosionando. Pero cuando el handball fue declarado deporte olímpico en 1936, el balón uruguayo ya era una reliquia. Pero dejó algo, dejó la semilla en el país vecino, en la Argentina.

Trasladémonos al año 1920 en Buenos Aires. Un grupo de personas ligadas a la Sociedad Naturista Argentina de la Cultura de la Vida, que tenía vínculos estrechos con una organización de salud de Montevideo, empezó a practicar el balón uruguayo en la ciudad. El lugar donde lo hacían existe todavía. Era el predio de la Sociedad Esportiva Argentina. Hoy, en ese mismo terreno, está el Campo Argentino de Polo. Eso merece un momento de imaginación. Los primeros partidos de handball argentino se jugaron en el mismo predio donde hoy se juega el polo. No en un estadio cubierto, no en un pabellón deportivo. Era un campo abierto, en el Buenos Aires de 1920. Al año siguiente, el deporte creció tan rápido que fue necesario organizarlo formalmente. El 15 de octubre de 1921 se fundó la Federación Argentina de Balón. No era un nombre muy elegante, pero resultó ser el oficial. Y acá viene el dato que va a sorprender a la mayoría. Esa federación, que con el tiempo se convertiría en la Confederación Argentina de Handball, es hoy reconocida por la Federación Internacional como la Federación Nacional de Handball en actividad más antigua del mundo. Más antigua que la alemana, que la danesa, que cualquier otra. Argentina tiene la Federación de Handball más vieja del planeta, fundada en 1921, un año después del primer partido en el Campo Argentino de Polo.

Los primeros años fueron intensos. Las relaciones con los balonistas uruguayos eran inmediatas. Partido frecuente entre clubes de ambos lados del Río de la Plata. Encuentro entre selecciones nacionales. Una rivalidad amistosa que impulsaba el nivel de ambos. Pero la gloria inicial tuvo su primer golpe en 1930. Ese año el fútbol se profesionalizó en Argentina y cuando el fútbol se hizo profesional, los clubes de fútbol que prestaban sus canchas para el handball dejaron de tener espacio para otros deportes. Los handbolistas quedaron sin dónde jugar. Varios equipos desaparecieron. Al momento más crítico de esta situación, quedaron 5 equipos disputando el torneo. Solamente 5. El deporte más antiguo de América reducido a 5 equipos. Pero sobrevivió y en los años 40 empezó a reconstruirse. Nuevos clubes, nuevas reglas. La federación adoptó formalmente los equipos de 7 jugadores. Nueva energía. Y entonces llegó el peronismo.

El gobierno de Juan Domingo Perón tuvo una política deportiva ambiciosa. El deporte era parte de su proyecto de identidad nacional y muchas disciplinas que hoy son importantes en Argentina crecieron bajo ese impulso. El handball fue una de ellas. En 1952, la selección realizó una gira por San Pablo, no perdió ni un partido, volvió invicta de Brasil. Para un deporte que hacía 20 años casi desaparecía por falta de canchas, era un logro enorme. El handball argentino se internacionalizaba, los clubes recibían apoyo, el deporte ganaba visibilidad. Para 1955, que ocurrió la Revolución Libertadora y derrocaron a Perón, y con la caída del gobierno cayó también el apoyo estatal a todos los deportes, incluido el handball. Los beneficios económicos se esfumaron y volvieron las dificultades. El handball argentino había aprendido algo, que dependía demasiado del Estado, y esa lección dura los obligó a construir estructuras propias. El torneo otoño fue la respuesta, una competencia interna que mantuvo vivo el deporte durante los años más difíciles. Poco a poco los clubes se multiplicaron, la actividad volvió a expandirse. En los años 70, la federalización fue el gran salto. El handball llegó al interior del país. Provincias que nunca habían jugado empezaron a tener ligas, clubes, selecciones. El litoral, el norte, el NOA, el Cuyo argentino, en un país enorme y con un deporte que llega a todos los rincones de ese mismo país, algo pasó. Alguien tenía que organizar toda esa muchedumbre de gente. Y mientras el deporte crecía en los clubes, la selección empezaba a asomarse al mundo.

los años 90, las selecciones juveniles argentinas empezaron a marcar territorio en torneos internacionales. El trabajo de base daba sus frutos. Llegaban jugadores que habían crecido juntos jugando desde la primaria. Conmocionaba el deporte desde adentro. En el año 2003 llegó el momento que cambió todo. En el campeonato mundial de ese año, Argentina venció por primera vez a un equipo europeo en un torneo mundial. Nadie esperaba que eso pasara tan pronto. Fue la señal de que algo había cambiado. Y en el año 2012, los gladiadores, así se llaman la selección argentina, clasificaron por primera vez a los Juegos Olímpicos, en Londres 2012. El sueño, que parecía imposible para un deporte que había comenzado en un campo a cielo abierto en Buenos Aires, se hacía realidad. 2 años más tarde, en el año 2016, Argentina ganó su 7º título panamericano, el país más ganador del continente.

Hoy el handball argentino tiene más de 500 instituciones afiliadas, 32 federaciones en todas las provincias, y es uno de los deportes más practicados en las escuelas del país. Miles de chicos y chicas argentinas aprenden a jugar al handball antes de aprender a conducir una bicicleta. La selección masculina compite regularmente en los mundiales y los Juegos Olímpicos. La selección femenina tiene su propio recorrido con un título panamericano de 2009 como mayor logro hasta ahora. Y existe un detalle que vale la pena mencionar para cerrar este capítulo. En Ushuaia, la ciudad más austral del mundo, se organiza un torneo de snow handball o handball sobre hielo. El eslogan es tan bueno que vale la pena repetirlo: desde el fin del mundo para el mundo. El deporte que nació para entrenar mujeres obreras en Berlín, casi desapareció en Argentina por culpa del fútbol profesional, que sobrevivió con 5 equipos en sus peores momentos y que construyó la federación más antigua del planeta, hoy se juega sobre la nieve en el fin del mundo.

La historia sudamericana del handball es la historia de un deporte que nadie esperaba encontrar acá, que llegó por dos vías distintas, el balón uruguayo y la inmigración europea, pero que echó raíces más profundas de lo que cualquier pronóstico hubiera indicado. No ganamos mundiales todavía, la hegemonía europea en el handball es real, y los jugadores lo saben cada vez que se enfrentan con Francia, con Dinamarca, con Alemania, pero la distancia se va achicando. Y la historia que está detrás de ese proceso, la historia de los cinco equipos que quedaron en los años 30 y se negaron a cerrar la persiana, esa historia merece ser contada. Porque los deportes no solo son de los campeones, son también de los que siguieron jugando cuando nadie los miraba. Acá termina el episodio de Handball sobre el origen y la evolución de los deportes. Este es el episodio que tiene en cuenta el nacimiento en esta parte del continente. La próxima vez será otro deporte, otra historia, algo nuevo. Estaremos encontrándonos para descubrir ellos. Hasta la próxima. Muchas gracias por estar ahí.

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2: ¿Qué tal? ¿Cómo les va, familia de Radio Sapucaí? 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